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1: Bueno, cerramos la semana, cerramos el domingo, cerramos la noche, cerramos, gracias a Dios, una vez más, este espacio de pregunta y respuesta con el hermano Saúl de Los Ángeles. Nuestra línea telefónica ya está abierta. Puede empezar a hacer sus preguntas en el campo del amor, en el campo de la salud, en el campo de la economía. Puede hacer sus consultas. ¿Cuál es nuestra línea telefónica? Ya usted la sabe, pero se la repito. 60-49-49-09. Repito. 60-49-49-09. Nuestro WhatsApp. +503-60-49-49-09. Bueno, me comparten de cabina la primera pregunta. Claudia, nacida el 8 de abril de 1986, lleva varios meses con molestias de salud y aunque le han hecho exámenes médicos, sigue muy preocupada porque no le encuentran nada claro. ¿Qué orientación espiritual me puede dar, hermano Saúl? Bueno, lo primero, estás buscando ayuda médica, ayuda profesional, y ese es el primer paso que debemos de dar ante un problema de salud, ante una enfermedad. ¿Por qué? Porque para eso se prepararon los doctores, para poder detectar si hay alguna enfermedad, si hay algún causante que esté despertando en usted alguna patología, alguna enfermedad, alguna situación difícil. Ahora, checando acá desde lo espiritual, te veo que eres una mujer de mucha fortaleza, eres una mujer fuerte, eres una mujer que guarda, que aguanta, eres una mujer que para quejarte, que para decir algo, es porque ya te está afectando demasiado. ¿Qué quiero decir con esto? Que esperaste a que avanzara bastante esta situación, esperaste hasta que la situación cogiera fuerza para empezar a buscar ayuda. Y ahora pues ya sientes que es demasiado tarde, pero nunca es tarde para Dios. Vas a comprar, hijita, una veladora blanca, Claudia, y vas a tomar la veladora blanca. Vas a escribir tu nombre en un papel y vas a colocarla a la par de la veladora blanca. La veladora blanca va a ser esa ofrenda espiritual y va a ser esa intención, ese propósito para que al colocar tu nombre en un papel, de tu nombre y de tu persona, se pueda borrar cualquier registro espiritual o energético que pueda darle fuerza a esa enfermedad. ¿A qué me refiero? A que muchas veces nuestras palabras, a que muchas veces nuestro pensamiento se va convirtiendo en un enemigo de la enfermedad. ¿Por qué? Porque llega el temor de perder la vida, llega el temor de dejar a los hijos solos, llega el temor de no cumplir nuestros sueños. Entonces ese temor, ese miedo se termina convirtiendo en alimento para la enfermedad o el problema de salud. Algo sobrenatural no lo veo. Gracias a Dios, pues es cosa de médico, no te han encontrado bien la cura. ¿Por qué no te han encontrado bien la cura? Porque todavía hay algunas cositas que se deben de hacer y que se deben de revelar. Esta semanita va a ser una semanita positiva para ti. Esta semanita los doctores ya van a ver bien lo que tienen que hacer y te podrán ayudar. ¿Cómo te puedo ayudar yo, hijita? Con oración. Acá ya tengo más daticos tuyos que me enviaste. Me pediste que no salieran al aire, pero ya con estos datos que me enviaste, te colocaré en cadena de oración, cadena de protección, para que te salga bien todo con los médicos y con los exámenes durante esta semana, ¿de acuerdo? Ahí cuando te salga todo bien, te pasas después por el consultorio para conocerte en persona, Claudia. Que mi Dios te bendiga y ten fe que todo te va a salir bien. 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Aprovechando este domingo, un domingo que cierra semana, un domingo que cierra día, una fecha cabalística, así que llame, tome su teléfono, comuníquese con el hermano Saúl, que llamar y preguntar no es ningún compromiso, por el contrario, es conocimiento y dudas que se resuelven para usted. Bueno, tenemos otra pregunta. Miguel nos consulta que sus animales se le han enfermado con frecuencia y que percibe situaciones extrañas en el hogar también con la pareja. 27 de agosto 1971. Le hablo desde las montañas, me dice. Bueno, un saludo a las montañas, no me dice montañas de dónde, pero un saludo hasta el campo. Todas esas personas que nos sintonizan con mucha fidelidad de los lugares rurales hasta cada uno de sus hogares, les envío un caluroso abrazo y un fraternal saludo. Bueno, haciendo un estudio sobre ti, hermano, fíjate que hay alguien en tu casa, no es alguien que comparte sangre contigo, debe de ser algún trabajador, alguien que le sirve al lugar, pero acá logro ver de que hay alguna persona ahí, una persona en especial que me le está haciendo cositas a los animales. Ponle cuidado porque ahí hay un trabajador que le está dando cosas de comer a los animales y eso está enfermando a los animalitos. No es nada malo, no es nada oscuro. Eso que tú estás sintiendo, siguen entrando llamadas, vamos a rechazarla para poder terminar la respuesta. Eso que tú estás sintiendo negativo, esa situación que tú percibes, es porque se te está revelando de que alguien de tu entorno te está traicionando. Cuando alguien de tu entorno te paga mal, te hace algo malo, te hace algo negativo, inmediatamente nuestros ancestros, nuestros ángeles de luz, de guía, nos lo van a revelar. ¿Qué hay que hacer? Hay que hacer caso. Hay que ver, identificar quién es esa persona que te está pagando mal ahí para poder, hermano, que la corras del trabajo. ¿De acuerdo? Un saludo y cordiales invitaciones a que nos visite de manera personal. Si quiere saber quién es esa persona, si quiere que nosotros le ayudemos a conocer, a revelar quién es, puede venir de manera personal y en eso te podemos ayudar, ¿ok? Bueno, sigan llamando, resolviendo sus dudas. Las personas que nos sintonizan pueden comunicarse a nuestra línea telefónica para que también puedan resolver sus dudas. ¿Cuál es nuestra línea telefónica? 60-49-4909. Repito, 60-49-4909. Nuestro WhatsApp, más 503-60-49-4909. Bueno, por acá me piden un consejo, que qué consejo le puedo dar, me dice Andrés, que como padre se siente muy mal de ver a su hijo en las drogas. Bueno, mi consejo, hermano, es de que le busques ayuda, de que no te canses de luchar, de que no te canses de intentarlo, porque en uno de esos intentos vamos a lograr que las cosas, hermano, salgan bien. Usted no puede dejar a la resignación y no puede acostumbrarse a que su hijo esté en los vicios. Acostumbrarse es lo peor porque ya usted puede llegarlo a normalizar. ¿Qué tiene que hacer? Tiene que buscarle ayuda. Tiene que buscarle una ayuda integral, una ayuda que pues cuide también de la mente de él, del cuerpo de él, de la salud de él, pero que también pues le ayuden a desintoxicar el cuerpo de él. Muchas veces pensamos en lugares de rehabilitación y en algunos momentos no se está de acuerdo con esa opción porque es una opción muy estricta, porque es una opción donde los someten a tratamientos rigurosos y para muchos padres, para muchas madres, es duro saber que su hijo va a estar en un lugar de esos, pero Es más duro ver cómo un hijo coge la calle, ver cómo un hijo llega a tocar la puerta pidiendo para poder ir a comer algo y lo peor aún, que no es para comer sino para consumir. Entonces usted debe de pensar en que toda acción trae una consecuencia. Si usted no hace algo ahora que está a tiempo, la consecuencia va a ser ¿cuál? Un hijo en estado de indigencia o un hijo que pueda ocasionarle daño a la familia en un estado pues donde él no tiene el control de sus pensamientos ni de su cuerpo porque no está cabal en sus sentidos. Entonces, a todo eso debemos de prestarle mucho cuidado. También hay otras opciones de buscarle ayuda a un hijo en drogadicción. Lo podemos hacer a través de la parte espiritual y natural. ¿Por qué digo espiritual y natural? Porque hay que desintoxicar la sangre y el cuerpo, como también la mente, el alma y el espíritu. Muchas ocasiones la drogadicción viene de algún vacío emocional interno, de alguna situación que le generó trauma y encontró un refugio en las drogas. También en algunos momentos vemos cómo los hijos absorben situaciones que iban dirigidas para los padres y que eso termina pues acarreando vicios, termina acarreando cosas malas. Entonces, lo primero también, saber identificar cuál fue la causa que llevó a la persona a ese estado. Ahí empezamos tratamientos para limpiar la sangre y el cuerpo a través de tomas naturales, plantas medicinales ancestrivamente, y así poderle dar tratamiento al cuerpo, al alma y al espíritu. ¿Cómo? Con iluminación, con oración, con el poder de la mente, la evocación de situaciones positivas para que le pasen y para que se le pueda proyectar esa realidad. Así que mi consejo, mi querido amigo, para ti, ¿cuál es? Que no dejes de intentar buscarle esa solución a tu hijo. Bueno, para las personas que tienen hijos en problemas de drogadicción, alcoholismo, pornografía, casinos, recuerde que en lo espiritual siempre va a haber una oportunidad para que puedan encontrar no solo orientación, sino también sanación y liberación. Así que llame, participe en nuestra línea telefónica ahora mismo. 60-49-49-09. 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Bueno, las personas que nos vienen a visitar mañana lunes pueden acercarse aquí a San Salvador. Abrimos a las 8 de la mañana, cerramos a las 5 de la tarde. 25 Avenida Norte con pasaje San Ernesto, edificio 804, local 1A, punto de referencia Hospital Pro Familia, Santa Ana, a la par de la Catedral, Callejón Sur, apartamento 1, color blanco, puerta y ventana negra, estamos a la par del Saimer Dome. 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Las personas que vienen a San Miguel. 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Para que la identifique toda mi comunidad acá del Oriente, que es muy grande, muy extensa y muy presente cada día, tanto en el programa como acercándose, viniendo de manera presencial. Bueno, continúe llamando, participando con esa pregunta, esa consulta que me quiera hacer en el campo de la salud, el amor o el dinero. 60-49-49-09. 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Que mi Dios nos bendiga.
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2: 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Tenemos una llamada. Aló.
3: Aló, dígame.
2: Dios me lo bendiga. Bienvenido a este su maravilloso programa Visión y Vida. ¿De dónde nos llama?
3: De aquí, de Morazán.
2: ¿Cómo le ha parecido nuestro maravilloso programa?
3: Nada, que el programa tengo dos veces de oírlo y legalmente me anima, pues. Que es realidad.
2: Hermano, regáleme su nombre.
3: Adán.
2: ¿En qué fecha nació?
3: El 1973, de noviembre.
2: Hermano, a través de mi conocimiento me puedo dar cuenta tengo en mi mano derecha el Cristo milagroso resucitado, y me doy cuenta que usted se ha sentido muy enfermo, con dolores en su cuerpo, ha tenido una gran tos, sufriendo de una tos muy fuerte. También lo que más lo preocupa a usted son las deudas. Está muy enjaranado, tiene muchas deudas, y en el amor le ha ido regular. ¿Es verdad o es mentira?
3: Es verdad.
2: ¿Y sabe por qué a usted le ha ido tan mal? ¿Por qué ha tenido tanta mala suerte? ¿Por qué tan endeudado, tan jaranado? Porque hay un bloqueo, hay energías negativas, malas influencias, hay una tercera persona que lo quiere ver muy mal. 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
3: Sí, está bien.
2: ¿Qué le aconseja a todas las personas que nos están escuchando? ¿Que nos llamen, que nos visiten o no?
3: No, claro que sí. Es que a mí me pregunta mucha gente. Entonces yo puedo ser una guía. Al estar bien, yo puedo ser una guía y llevar gente.
2: Vea, usted trabaja en el campo, en la agricultura, sí, con la milpa. No ve el fruto del trabajo. Los animales hasta se le han enfermado, los cultivos no le producen. Y ahí, donde usted vive, en su tierra, hay un tesoro, hay una gran riqueza. 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
3: 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Ya que sea allá, como sea, si usted viniera.
2: Claro que sí, nosotros vamos a ir hasta allá para sacar todo. 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
3: Sí, está bueno.
2: Usted ya ha visitado otros lugares y nadie le ha ayudado para nada. No nos confunda con nadie. Nosotros no somos los únicos, pero sí los mejores. Porque lo que prometemos lo cumplimos. Nuestro lema es la honestidad, la responsabilidad y la seriedad para trabajar. Dios lo bendiga, hermano. Gracias por su llamada. Bendiciones.
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2: Tenemos una llamada. ¿Aló?
4: ¿Sí?
2: Aló, hermana, Dios me la bendiga. Bienvenida a este su maravilloso programa Visión y Vida. ¿De dónde nos llama?
4: De aquí, de Jaicero Cabañas, pero yo vivo en Cantón, en Junquillo.
2: Hermana, ¿cómo le ha parecido nuestro maravilloso programa?
4: Pues yo es por primera vez, hermano, que lo oigo en el radio.
2: Hermana, regáleme su nombre.
4: Dora del Carmen Moreno, Moreno.
2: ¿En qué fecha nació Dora?
4: Yo soy del 13 de mayo del 74.
2: Hermana, a través de mi conocimiento me puedo dar cuenta, tengo en mi mano derecha el milagroso Cristo resucitado, y me doy cuenta que se ha venido sintiendo muy enferma, muchas enfermedades en su familia.
4: ¿Sí?
2: Usted ha venido sufriendo de diabetes, su esposo también, con una tos, una flema. Usted se ha sentido con dolores en el cuerpo, él también. Usted ha venido sufriendo de cataratas.
4: Ajá, cabal.
2: Hermana, y también han pasado muchos problemas en la familia. Usted tiene 3 hijos en los Estados Unidos. Su hija Dinora, su hijo Milton y su hijo Eliezer Antonio.
4: Sí.
2: Ellos han venido teniendo problemas allá en los Estados Unidos. También bien, en contra suya, han habido muchas discusiones, pleitos en la familia, y eso se debe a una tercera persona que les tiene mucha envidia. Hay un bloqueo, energías negativas, malas influencias. 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Nuestros tratamientos son garantizados, la medicina natural es fuerte y poderosa. Hermana,
4: ¿sí?
2: ¿Le hablé con la verdad o le dije mentiras?
4: Sí, hermana, la verdad que usted me está diciendo.
2: ¿Usted qué le aconseja a todas las personas que nos están escuchando, que nos llamen, que nos visiten o no?
4: Sí, hermano, yo les aconsejo que lo visiten, hermano.
2: Hermana, muchas gracias por su llamada, Dios me la bendiga. 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
1: Alma de Cristo, santifícame. Cuerpo de Cristo, sálvame. Sangre de Cristo, embriágame. Agua del costado de Cristo, lávame. Pasión de Cristo, confórtame. Oh buen Jesús, óyeme. Dentro de las llagas, escóndeme. No permitas que me aparte de ti. Del enemigo malo, defiéndeme. A la hora de mi muerte, llámame y mándame ir a ti, para que con tus santos te alabe. Por los siglos de los siglos. Amén.
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2: Hola, ¿qué tal, mis queridos amigos, mi bella familia? Cordial saludo a la distancia y afectuoso abrazo a cada uno de los participantes que a diario se conectan, que a diario participan en esta hermosa dinámica de llamar, de consultar y de preguntar. Recuerde muy bien, estamos para servirle, estamos para guiarle, para orientarle por caminos de buena suerte, por senderos de prosperidad, de salud, estabilidad emocional y espiritual. Es lo que todos anhelamos en la vida, para tener paz, para tener armonía, para encontrarle sentido a nuestros días, encontrar ese bello propósito por el que nos encontramos a diario batallando en nuestra vida personal, nuestra vida laboral, sentimental y también financiera. Son muchas las personas que a diario me llaman, que a diario me comunican por situaciones difíciles que están padeciendo en su cuerpo, en su salud, personas que sufren de dolores extremos, que por más que toman medicina, visitan el médico, no encuentran un resultado positivo, no encuentran un cambio positivo. A todas esas personas estamos para apoyarles a través de lo milenario, a través de lo natural, le encontraremos una solución a su problema, por supuesto también batallando contra cualquier maldad que hagan para arruinarle su vida. Recuerden, las enfermedades postizas existen y son aquellas que por más que tratamos de curarnos, nunca encontramos una solución. Igual, algunas son las personas que sufren de llagas en el cuerpo, algunas son las personas que sufren de desmayos, que sufren de ataques y nunca le han encontrado una solución al problema. Puede ser, y haciendo un alto en el camino, pensando y analizando, y esté socavando su cuerpo, su salud, llevando inclusive su vida a una decadencia diaria que lo pueden terminar viendo en una cama, lo pueden terminar viendo en un hospital y usted ciego, sin conocer qué es lo que pasa y por qué es que los médicos no le pueden ayudar. Recuerde muy bien, la consulta, la pregunta es totalmente gratis, lo puede hacer por usted o por cualquier familiar de su entorno. Nos puede comunicar, nos puede llamar a nuestra línea espiritual, siempre teniendo a la mano la fecha de nacimiento para lograr darle un estudio preciso y concreto de lo que está viviendo usted o ese ser querido por el que me desea llamar. Todo en la vida tiene solución. Todos los problemas puestos en las manos de Dios, trabajando, ritualizando y orando por ello, vamos a encontrarle una respuesta positiva. Son varias las personas que batallan también con problemas jurídicos, que se ven lentos, se ven obstaculizados. Son situaciones que podemos iluminar el aura, el alma de aquella persona encargada de esa situación, para que hayan respuestas positivas y prontas. 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Hola, hola. ¿Cuál es su consulta?
3: Mire, fíjese que mi primo le duele la espalda y ya lo llevamos a varios doctores y el niño no se recupera.
2: ¿Fecha de nacimiento de él?
3: 2008, 16 de agosto.
2: Bueno, hija, pero al niño se le ha mirado la mirada un poquito cruzada, un poquito como decaída, ¿verdad? Ha ido también perdiendo mucho su esencia, su manera de ser, ha ido cambiando, se ha ido volviendo bastante distinto. Ha cambiado un poco, hija, su semblante. Mira que no solamente en la espalda, veo que también se siente, hija, un poco cansado, un poco agotado. Se siente, hija, con algunas cosas que hace sin deseo de seguirlas haciendo. Antes era muy activo, hoy se siente, hija, más bien sin ganas, sin deseo de hacer las cosas. Tiene que tener mucho cuidado, porque el niño está contrarrestando una energía que está dirigida para alguien de la casa, para alguien del hogar de él. Él está actuando como escudo protector y está absorbiendo todo eso. Eso, hija, le puede dejar a ese niño en una cama, con problemas, hija, para su movilización, con problemas para su caminar. Eso va generando el dolor, hija, hasta la parte baja del nervio asiático. Y ahí ya, hija, esto puede empeorar mucho. Lo mejor en este caso es que traigan al niño directamente para poder mirar a través de su aura o que me traigan una fotografía de él y poder ver dónde está la raíz, porque él no tiene la raíz, para poder, hija, alejarlo, apartarlo a él y que él se mejore, que él se logre curar, hija.
3: O sea, que al niño le están haciendo daño.
2: Al niño no, al niño no. A un familiar cercano del niño y el niño está absorbiendo todo eso, hija.
3: Sí, entiendo. ¿Y ahí en San Vicente lo podía llevar?
2: Claro que sí. 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
3: No, pero me lo puedo rebuscar.
2: 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Traiga agua y traiga aceite de oliva para poder bendecir. Esto le va a servir mucho para que lleve y le logremos, hija, controlar esos dolores, ¿de acuerdo?
3: Sí, porque dije a usted que ya lo llevamos a muchos doctores, no le hallan nada.
2: Hay profesionales para todo, cuando algo no es natural, ellos no pueden hacer algo, hija, porque ellos no ven, ellos a través de lo espiritual no tienen la capacidad de ver las cosas. Entonces, hija, para eso sí es importante nosotros intervenir y nosotros poder actuar, ¿de acuerdo?
3: Uh-huh. Y mire, una consulta para mí, ¿cuánto cuesta? Perdón.
2: $10 vale general, venga con él que acá le hacemos un estudio a usted también, ¿de acuerdo?
3: Y ahorita no me lo puede dar el diagnóstico por teléfono.
2: Deme su fecha de nacimiento.
3: 1998, 27 de octubre.
2: ¿De 1998?
3: 27 de octubre.
2: Uy, hijita, pero aquí hay algo fuerte en la familia. Usted también se ha sentido con unos dolorcitos hacia el útero. ¿Se ha sentido? Ay, pero póngale cuidado a ese embarazo, mi vida. No, póngale cuidado a eso porque acabé un dolorcito. Y estoy viendo algo que puede intervenir en el embarazo. Sería bueno que viniera, hija. Acérquense, mañana mismo miremos esto presencialmente, ¿de acuerdo?
3: ¿A qué hora puedo llegar?
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3: Sería como a las 10, fíjate.
2: Perfecto, para las 10 de la mañana, hija, ¿de acuerdo?
3: Sí, usted que viera que me agarran unos dolores,
2: sí,
3: dolor.
2: Sí, pero ya vamos a ver bien, la espalda te duele la parte baja, ya vamos a ver bien el causante de todo esto, ¿de acuerdo? No te preocupes que vamos a empezar a colocar manos sobre toda su familia, ¿ok?
3: Gracias, que Dios lo bendiga, yo tengo fe en Dios.
2: Que Dios te bendiga a ti también y siempre la fe tiene que estar en Dios, ¿ok? Las circunstancias no te pueden poner a dudar para nada. Acá te esperamos mañana. Que Dios te bendiga.
3: ¿Agua de qué llevo? Disculpe.
2: Agua normal que acá le ayudamos a bendecirla.
3: Ok, gracias.
2: Dios la bendiga, hija. 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
2: salud en especial. Toda aquella persona que tenga una pregunta, aquella persona que se encuentra en un hospital o que se encuentra en la casa, que no se puede de cierta manera hacer valer por sí mismo o no puede llevar su vida cotidiana de una manera normal a raíz de algún problema que sufre en su salud física, su salud mental, le invito a que participe totalmente gratis y conozca si lo que está viviendo es algo natural o es algo sobrenatural. Recuerde muy bien que habemos profesionales para cada área de la vida. Si usted es una persona que lo que tiene es algo natural, yo le voy a aconsejar para que busque un médico profesional que le pueda ayudar. Pero si por el contrario, vemos que es algo sobrenatural o que es algo ocasionado por la mente a raíz de los sentimientos oprimidos, situaciones personales, nosotros te podemos ayudar. Las enfermedades se curan desde el alma también. Cuando uno tiene enferma el alma a raíz de algo negativo, el cuerpo también se enferma y lo empieza a manifestar de diferentes maneras y por medio de diferentes enfermedades o dolores. Por eso es importante identificar la raíz del problema para poder encontrar una solución que dure para siempre. 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Que Dios te bendiga.
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0: Las 5:27. Qué tarde, ¿va? Por estar aquí platicando volados. Se nos fue la chaveta. Bueno, 5:27, papá, buenos días. ¿Listo para dar guerra un día más? ¡Ja! Sí, hoy qué día es, papá. Lunes, viernes, sábado, domingo. Vámonos con otro día, pues, montado aquí en la cuchara y agradeciendo por estar aquí sentaditos en el trono. En el trono de la felicidad, en el trono de la alegría, en el trono de la música, papá. ¡Ja! En el trono de la música, viejito. ¿Cómo le queda el ojo ahí?
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0: 5 de la mañana con 40, 5:40. Buenos días. ¿Dónde he dejado yo aquella que dice yo aquí?
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0: Y es tarde, hijo, 5:40. Tiré de la cama, maestro. Ya los 5 minutos que yo tenía que dormir ya pasaron. ¿Qué hubo?
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0: perdóname, perdóname, perdóname. Ahorita el combo lo vamos a parar el combo, porque ahorita siento que nos ahorcan si no pongo comerciales, más que ya son las 6 de la mañana en punto, papá. En punto, viejito, en punto. Ey, viejito, son las 6, sí. Pli, pli, pli, el despertador va de bola de pluma, llega. Apure, papá, que hay que trabajar ahora, no creo que se va a quedar dormido otra vez así como ayer. Ubiquémonos, ubiquémonos. Buenos días. ¿Qué pasa ahí? ¿Qué pasa ahí? ¿Qué onda ahí? Espérenme. Aquí sí, hoy sí.
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0: Claro que sí, con muchísimo gusto. Llegamos a las 6 de la mañana con 161.
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6: 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Ay, mi compadre gritando ahí como que es... Loquillo, loquillo. ¿Dónde ha dejado aquella canción nueva de la Karol G? Aquella que dice alguien que te amaba. ¿Ya lo vieron esa rola nuevecita?

0: 6:14 la hora, buenos días, 6:14. Saludos a la gente en Boston, que ya está con nosotros parando la cuchara tempranito. Chelito, buenos días, aquí estamos dándole break a este volado. A este volado. ¡Ja! ¿Cómo no nos vamos a poner las pilas, hijo? ¿Cómo? Ey, viejito, espérenme. Solo déjeme poner bien este asunto. Déjeme poner bien este asunto. Nada más, nada más.
1: Chelito, más guapo y el más coqueto, póngame mi canción Herida.
0: Vaya, el coqueto. ¿Y esa canción cuál es? Yo no sé cuál es esa canción.
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1: Vaya la herida. Ey, le voy a poner a grabar esa canción. ¿Qué onda ahí? Te bicho, le voy a poner a grabar esa canción para que no me agarre tan temprano. Vamos, la misma, buenos días.
2: Ey, ¿qué tal, Chele? ¿Cómo estamos?
1: Ey, ¿cómo está, viejito? ¿Por dónde andás, güey? ¿Por dónde andás?
2: Aquí por la 49, justamente, aquí por Excel.
1: ¿Por dónde?
2: En la 49, empezando la 49, aquí por Excel.
1: Ah, por Excel, chanfe, por el Excel, que oí yo, chanfe, dije yo la 49 al revés. El Excel está por ahí arriba. Pero bueno, ¿qué pasó, viejito? ¿Cómo vas? ¿Cómo vas?
2: Aquí en tráfico, fluido, pero vamos.
1: Ya hay tráfico ahí en la 49. Bueno, yo en la mañana que paso siempre ahí 10 para las 5 y hay un cachimbazo de carros que van ahí, veo.
2: Sí, siempre van, la verdad.
1: Qué barbaridad de carros en este país ahora y el calor que está, qué horrible. Pero ahí vamos, veo, hay que darle para adelante porque para atrás ni para tirar piedras, digo. Pero bueno, ¿qué pasó? ¿Cómo vas? ¿Qué te puedo ayudar?
2: Muchas gracias. Quisiera saludar a Rebeca Isabel, cumpleaños de día.
1: ¿Rebeca Isabel?
2: Sí, a Rubio Maradona.
1: ¿Y a dónde está la niña?
2: Aquí va conmigo, mi esposa.
1: Ahí va la niña, ya, a tirarla al trabajo. Ya.
2: Sí, al trabajo, vamos.
1: A tirarla al trabajo, digo, vaya mamadita. ¿Y ya qué le diste de desayuno?
2: ¿Cómo?
1: ¿Qué le diste de desayuno y de regalo así de cumpleaños?
2: No.
1: ¿No qué?
2: ¿Ah?
1: No, nada. No le damos nada, ya te va a bajar del carro, baboso. Ya te va a bajar a vos del carro.
2: No,
1: ¡ah! ¡Hey, Rebejita, le mandamos un gran abrazo!
2: Bueno, muchas gracias.
1: ¿Qué canción le gustaría escuchar? Sí, pásamela. Tal vez no va brava porque no le ha dado nada. ¿Aló?
3: Hola, buenos días.
1: Rebequita, te mando un gran abrazo, que cumplas mil millones de años más. ¿Alguna canción que querás que te complazcamos el día de hoy para celebrar tu natalicio?
3: ¿Cuál sea la que
1: a
3: usted le guste?
1: ¿La que a mí me guste?
3: O de Ángeles Azules.
1: Ángeles Azules, va. Después de la pausa comercial te voy a poner Ángeles Azules. Es más, me voy a echar un especialito por boba.
3: Gracias.
1: Pórtese bien, que la pase súper, oye. Y pégale un garrotazo. Y es que el que no la levantó con un desayuno bonito. ¡Salud!

0: 6:24, la hora 6:24. Buenos días, 6:24. Nos echamos un especialito,
1: este
0: ¿no?
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0: Ángeles Azules. Solo porque está cumpliendo años la niña Rebeca ahí. Y que le vamos a poner de Ángeles Azules. Si esa música no me la puedo. Vamos a buscar aquí. Ángeles Azules. Ángeles Azules. ¿Qué toca que vos, muchachos? Ángeles Azules. Vaya, Ángeles Azules. No tocan aquella que dice el Curry. No va. Hijo de la mosca. Y entonces, ¿qué le vamos a poner? Porque aquí este volado de andar buscando Los Ángeles Azules está fregado. Creo que hay una canción por aquí que se llama Yo Me Lo Busqué.
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0: Creo.

0: Los Ángeles Azules.
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1: 644.
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1: 644, 644.
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1: Con muchísimo gusto, llegamos a las 6 de la mañana con 45.
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0: Me gusta esa viñeta, me gusta esa viñeta, solo que se oye el fondo así muy fuerte.
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0: Como que ven el carro, maestro. Subo los vidrios del carro, igual mándamelo otra vez. Mándemelo otra vez, maestro, pero ahí con los vidrios cerrados para que se oiga bien y ahí lo puedo, lo publico aquí.
2: Hola, hola, Chelito, buenos días. Bienvenido a su turno, Chelito. Lo saluda Mireia, aquí soy Apango. Desde camita todavía, Chelito, lo estoy saludando.
0: ¿Cómo?
2: Me puede poner, me complacer con una canción. La Roba Marido, por favor. Gracias, Chambre. Chelito. Dios me lo bendiga, me lo corace siempre. Saludos.
0: 658, buenos días, Chelito. Dice saludos para Carlita. Está cumpliendo años hoy. ¿Cuál Carlita? ¿Carlita qué? Bueno, alguna Carlita del otro lado que está cumpliendo años hoy, le mandamos casi, pero saludos, saltos de emociones y todo lo demás por estar de pláceme soy.
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0: Ah, yo aquí contestando el teléfono, pero uy, qué barbaridad.
4: Y esto es qué barbaridad. Para ti, mi amor.
0: ¿Qué pasa? ¿Qué pasa? ¿Qué pasa? Buenos días.
5: ¿Qué onda, Chelito Loco? ¿Qué pex ahí?
0: Ey, qué pex, compadre, qué pex.
5: ¿Todo bien ahí?
0: Ey, todo azul, viejo, usted sabe que aquí este volado así es, pues.
5: Va, sin la fiesta no hay vida,
0: ¿vale?
5: No,
0: no hay nada, papá. Chelo
5: Loco
0: no hay...
5: ahí tampoco, ¿va?
0: En el amanecer hay que darle, viejito, a este volado, porque atrás es cola.
5: Loco, está bueno.
0: Atrás es cola, ¿qué pasiones? ¿Dónde andás?
5: Aquí en Mexicanos, viejo. ¿Qué tal? ¿Todo tranquilo ahí?
0: Mira, ayer pasé hablando de Mexicanos, ayer pasé atrás de la Universidad Nacional... Ajá. Y hasta las torres babosas esas de la babosada aérea que van a poner, va.
5: Ya, ya, sí, no, si aquí ya hasta, bueno, hasta, ¿cómo se llama? De todo, hasta subterráneo creo que van a hacer y toda la onda.
0: Ey, volando vamos a pasar ahí, pero me voy a ir en cara mala a babosada. Me quedé con las ganas yo de subirme.
5: No
0: hay
5: tráfico ni nada, dicen, pero...
0: ¿Cuál? El tráfico siempre va a estar, lo que pasa es que va a desahogar un poquito a la gente, pero el tráfico siempre va a haber, hijo, siempre.
5: Pues imagínate la gente guindada de por lado. ¡Ja,
0: métase, tópese, que al fondo hay espacio! ¿Cómo?
5: ¿Una canción?
0: ¿Cuál?
5: Mujeres vienen, mujeres van, de la San Vicente.
0: ¡Ay, ya te la pongo! Está bueno.
5: Chelito, cuídate, buen día. No. ¡Vamos!
0: Ti, ya me imagino yo la gente colgada en la ventana. En el metrocable, va. ¡Tópese el cobrador ahí! ¡Tópese! ¡Fondo, el fondo hay espacio! Vaya asientos de 10, póngase ahí las pilas.

0: mejor que yo. Roba maridos.
1: Cállate, papá. 7-4.
2: ¡Feliz, Chelito! ¡Feliz!
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0: pan. Mujeres vienen, mujeres.
1: Va a los buses, como los buses, papá, súbase uno y ahí, si no le gusta, se baja en la siguiente parada y viene el otro, ¿ve? ¿O no? Sí. ¿Qué va a amargar la vida? No, hombre, peleé por lo que valga la pena, papá. Peleé por lo que valga la pena, mijo.

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2: 6.23.
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0: barbaridad. Ahorita, doctor, ahorita, doctor.
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0: ¿Cómo no le vamos a mandar saludos ahí al doctor? Buenos días. Uy, papá. Uy, papá, papá.
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10: Las 7:45, ya vamos a cantar. Ay, papá, ahorita venimos a bollar. ¿Qué vamos a bollar? Tengo ganas de oír boleritos de Luis Miguel. Desde el fin de semana pasado tengo ganas de oír a Luis Miguel. Nos echamos boleritos de Luis Miguel, que parezca viernes. Vaya, que parezca viernes. La tropa, ¿dónde he dejado? Mami, muchachos, el color de tus ojos. 4-7, 4-7, 4-7, 10, 13, 14. Hoy sí.

0: ¡Canta grillo, canta grillo! Sí, cantemos pues, cantemos a Luis Miguel, hombre. He oído unos audios ahí que nada que ver.
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0: Yo quiero ir al grillo, quiero ir al grillo. Entrégate. A lo que siento. Grillo, apúrate, grillo, apúrate.
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2: 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La hora es...
0: La hora es las 8, las 8...
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0: No me va pues.
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0: Entrégate.
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0: Apúrate.
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0: Yo le voy a poner aquí, es que no, está la radio suya hoy, buenos días.
16: Vaya, que, ¿con qué vamos a entrar en materia, Chele?
0: Tengo a la diaria Luis Miguel.
16: Vaya, ponete que de fría como el viento, peligrosa como el mar.
0: Qué lindo.
16: No sé si te tengo.
0: No sé si vienes o te vas.
16: Así es.
0: ¿Dónde andas?
16: Aquí estoy en San Jacinto, papá, el que siempre te llama en el taller. Ya estamos listos para arrancar con la huyada.
0: Solo vos me llamas. ¿San Jacinto, taller de qué es vos?
16: De enderezado y pintura.
0: ¿De enderezado y pintura?
16: Simón.
0: Ok.
16: Ya sabes que aquí somos patrocinados. A mí me patrocina la funeraria Siga la Luz.
0: Ya voy para la luz.
16: Feliz día, Chile.
0: Ey, quiero ir al grillo, quiero ir al grillo. ¡Grillo! Apúrate, pues, grillo, quiero irte enamorado, así como yo.

0: llegó a la Conmebol.
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0: El grillo.
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0: Oiga.
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0: Le cayó mal la cama al grillo, ya.
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0: Ey. Lo peor es que la misma me canta, vamos.

0: amor de rosas.
1: Hola.
2: Buenos días.
0: No existe un lazo.
2: Buenos días. No es el mismo ritmo, una que dice.
1: No.
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1: ¿Cómo?
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1: Si hubieras
2: 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Serías en mi vida la
1: mejor. ¿Cómo? ¿Serías qué? ¿Cómo?
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1: Que te vaya bien, mamadita, que te vaya bien, mamadita. Vamos a hacer la mamá.
2: Ok.
1: Ahora mío. Saludos para Nino allá en... ¿Dónde es que está Nino? Nino, en Houston, dice. Estamos escuchando la radio con gran sabor, dice. La radio babosa, ¿y cómo, pues? Estamos enamorados hoy. Bye.

0: Poneme tu pelo, dice. ¿Cuál pelo? Yo no tengo. No tengo.
1: Chele, ¿y la sopa? La sopa, chele.
0: Ah. Vaya tu pelo. Carlita, Carlita. Saludos a Candy Shop en Santana. Estamos abriendo el negocio con todo, dice. Siempre la fiesta, dice. Candy Shop, Candy Shop.

0: Bueno, esa partecita no me la puedo, solo tarareada. Gracias, Chelito, buen día.
1: No le oí nada, pero vamos a ver. ¿Y es de Luis Miguel? Si no es de Luis Miguel, le vamos a dar la nuca al muchacho aquí.
0: Dale, ¿cómo estamos? Buenos días. Aquella, Chelito, la que dice: dame alguna prueba de amor que calme el dolor.
1: Buena canción.
0: Verás en el calor a través de los dos.
1: Buena canción.
0: Bueno, esa partecita no me la puedo. Buena solo canción. Tarareada.
1: Buena canción. La canción se llama Dame.
0: Gracias, Chelito, buen día.
1: Así se llama la canción, Dame, que salía ahí de saco y toda la cosa, ahí dando vuelta el muchacho del Bimi. Claro, ahí viejita.
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1: Mira, Isela, deja de estarme pidiendo Ricky Martin ahorita, que no estén viendo que estamos en otro mood ahorita. Sí, Isela, ponete las pilas, Isela. Buena rola, viejo, buena rola. Le voy a poner la mía. Bueno, yo tengo como tres canciones, cuatro.

amor. Esa frase. ¿Quién no ha dicho esa frase en su vida? No hay nadie, hombre. Por lo menos hombre, ¿verdad? Yo creo que no hay ni uno que no diga esa frase alguna vez en su vida. Bueno.

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2: Aquí lo que pasa es que a estos muchachos les hemos dado paja.
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2: Esta me llega a mí,
4: ¡Ah! Teléfono ridículo.
5: Chele, los chicharrones,
2: ¡Ah! Esta es una de las que me gusta a mí.
6: Tiene como 50 mil canciones este muchacho. Dani,
7: saludos para Dani allá hasta Excel, allá a Santa Tecla, que después de las pilas con todo, papá.
8: ¡Dani!
6: ¡Dale, boludo!

0: de Houston. Vamos a ver qué dicen en Houston aquí.
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0: en los Houston.
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0: Claudia se llama ella. Claudia te llamaba, Claudita.
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0: ¿quién es ella?
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0: O sea, que la niña desayunó, por lo visto, pues, porque se ve así como que medio inspirada, ¿verdad? Como que está lista para darle vuelta a este volado, pues, porque está radio.
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0: Hey, viejito, viejito.

0: poner una canción. Yo ya dediqué una canción un par de veces esa vez. No, ¿cómo es? Yo ya dediqué esa canción un par de veces, pero es que no hay canción más bonita que le podamos dedicar a una mujer. Ya la voy a poner. 104.9
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0: Recuerdo, ¿qué era eso? 8.27, recuerdo una botella de René Barbier. Nunca he probado ese vino, semidulce. Y no hay cosa más bella que dedicarle. Si usted tiene a su mujercita a la par, o a la mano, o la tiene una llamada telefónica, llámele y dígale, hey, el chile va a poner una canción ahorita que te la dedico, mi amor. Llámele, le voy a dar chance que le llame ahorita, llámele.
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0: No hay cosa más bella que dedicarle a una mujer una canción como esta. No hay, no hay. No existe, pues. No, hombre. Estoy enamorado. Estoy enamorado. Así es la vida, me enamoré. Una magia, una magia. Media vez tengamos vida, el amor tiene que vivir en nosotros siempre, siempre.

0: Saludos a Carmelo ahí en el cafetalón. Ay, el cafetero, tengo días de no ir. Tengo días de no ir.
1: Una guerrilla que se llama también una buena, buena. Dice, esta vez quiero entregarte aquí en una forma total. Quiero ser tuyo nada más. Pero esta vez quiero entregarme aquí en una forma total.
0: ¿Qué es lo que dijo ese?
1: Ese chele de Luis Miguel también.
0: ¿Cómo?
1: Hola, chele, chele.
0: ¿Cómo?
1: Una de Luis Miguel que se llama también una buena, buena. Dice, esta vez quiero entregarte aquí en una forma total. Quiero ser tuyo nada más. Pero esta vez quiero entregarme aquí en una forma total.
0: Ay, la forma total.
1: Ese chele de Luis Miguel también. Buena, buena.
0: ¿Y a dónde anda mi tigre? Opa, ese?
1: Gracias, no, bendiciones.
0: Ya toca, toca, toca. Toca, toca. Hay otra canción que se llama

0: Una pista existe, decía un amigo mío. Saludos, Chele, de Long Island. Te saludo, loco romántico. Vaya. Poneme ahí. Por debajo de la mesa.
1: Ya la puse, hijo.
0: Acaricio tu
1: este muchacho rodilla, y me está regañando ahí.
0: Y febo, sorbo.
1: Hijo, levantémonos temprano.
0: Tu mirada angelical.
1: Hijo, levantémonos temprano.
0: Chele. Saludos.
1: Levantémonos temprano, hijo. Aquí el desorden aquí comienza a las 8, hijo. No, qué barbaridad. Ni que fuera grabadora este volado. Ni que fuera grabadora. Hey, tengo por aquí unos muchachos que dice saludarme a la señora de parte de sus hijos, bisnietos, nietos, abuelitos, todos. O sea que la señora tiene como unos 200 años ahí. Blanca Dinora García Cerroa. Blanca Dinora García Cerroa cumple no sé cuántos años porque la saludan ahí en su Soyapango, sus nietos, bisnietos, sus hijas, abuelitos, todos.

0: no.
1: ¡Ay, huevo!
0: ¡No sos que me pegaste, baboso!
2: ¡Luis Miguel, Luis Miguel!
1: Una
0: de las grandes, que hasta el pecho me duele, hasta el pecho me duele.
1: De la original, hoy el aire huele a ti, hoy el aire huele a ti.
3: ¿Cómo?
1: Hoy el aire huele a ti.
3: Hoy el aire huele a ti, ¿o qué, bo?
1: De Luis Miguel.
3: Ah,
1: de la primera, ¿eh?
3: ¿La primera de qué, güey? ¿Cómo dice la canción?
1: La primera canción de Luis Miguel.
3: ¿Y cómo dice?
1: Hoy el aire huele a ti.
3: Ajá.
1: Pero ya no estás para recordarte. Estamos.
3: Mira, ¿a dónde estás? ¿A dónde estás?
1: Soy Apango.
3: ¿Qué haces a esta hora?
1: Ahorita ya voy a salir para irme a rebuscar.
3: Va. Rebúsquese, pues, papá. Por lo menos ya llevas una sonrisa ahí de frente.
1: Sí, gracias, Chelito. Gracias, ahí todo. Bendiciones también.
3: Un abrazo.
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3: Se le salió a Luis Miguel que llevaba acá adentro.

0: cada mañana es un... una expresión de amor en esta cabina que no se puede. Cada mañana es una locura total. No se agarre el pelo, no se agarre el pelo, que Luis Miguel, no se lo agarre, relájese. Voy a poner otra canción que me gusta a mí. Voy a poner
1: este jueves
0: otra,
1: 20
0: otra,
1: de agosto, otra. 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
1: Depende, hija.
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0: Las 8:44. Le voy a dedicar una canción a mi futura. Aquí la tengo ahorita, para que vea que no es pa' mí. Ahí va, ahí va, ahí va.

0: Ay, ¿cómo estás?
1: ¡Qué pedo, qué pedo! ¿Cómo estás? ¡No manches!
0: ¿Cómo te la pasaste ayer?
1: ¿Cómo?
0: ¿Cómo te la pasaste ayer? ¿Fuiste al elefante? A ver, elefante.
1: Eso no fue ayer, eso fue antier.
0: ¿Antier? Ah, bueno, pues.
1: ¡Qué pex! O sea, pongamos la pila mexicanita. ¿Qué? Hey, ¿vos qué estás mexicaneando ahí? Te tenés que poner alguna canción buena. Te tenés que poner alguna canción buena de Luis Miguel.
0: Claro que sí, La Bikina.
1: La Bikina, ya sacó el emo. ¿Cómo dice esa?
0: Dice, no, silenciosa, no es silenciosamente camina la bikina. La gente empieza canta. A murmurar.
1: Y así canta. Y así canta. Ah,
2: me he dado cuenta.
0: Ay, mamá. Bueno, soy cantante de regadera, no profesional.
1: Ya me di cuenta.
0: Saludos, bendiciones.
1: Saludos, mexicanita.
0: Bueno, soy cantante de regadera, no profesional.
1: Ya me di cuenta.
0: Saludos, bendiciones.
1: Saludos, mexicanita.

0: Qué bonito que anda la esposa a la par, hombre, qué bonito.
1: Claro, bonito, hombre.
0: ¿O no?
2: La vida.
3: Hola, buenos días, Chelito.
1: ¿Qué dice el hombre?
3: Por aquí oyendo su lindo programa, hombre, Chelito.
1: Aquí estamos con todo. ¿Y usted cuál le gusta, Luis Miguel? ¿Cuál?
3: Dice que a mí me gusta esa canción que acaba de poner, ¿cómo se llama esa canción que dice? Si te encontraste un nuevo cariño.
0: No, pero ¿sí? tiene que ponerse otra, Luis Miguel, si tiene como 400 discos, hombre.
3: Y me gustó la canción esa que puso, que ya la canté a alguien tan especial, yo, cuando dice, yo te necesito como el aire que respiro, te necesito.
0: Sí. Ajá.
3: Y dije yo, Chelito la está dedicando a alguien.
0: Claro.
3: Yo también se la dediqué un día a alguien especial.
0: A la futura.
3: Claro que sí, pero esos recuerdos que quedan y vivimos momentos hermosos y eso nos queda, va a recordar.
0: Correcto, papá. Es correcto.
3: Yo es un lindo programa y lo oigo a usted y esa sonrisa, esa alegría, esa armonía transmite fortaleza.
0: Va. ¿Y a dónde anda usted?
3: Yo aquí soy de Santa Ana. Ahorita actualmente estoy trabajando en seguridad.
0: Seguridad, va.
3: Ahí lo voy a pasar, aquí tengo mi radito, todo al otro lado de la frontera.
0: Un abrazo.
3: Gracias, Chelito, y espero escucharlo allí.
0: Vaya.
3: Vaya, pues.
0: No es... ¿Cómo?

0: El Rorro se ha venido hasta acá para cantar.
1: Así se siente México, así se siente México.
0: México en la piel.
1: Ponémela pues. Mira. Aquí ya estamos celebrando la independencia. Mira qué bonito. Si vieran al Chele, aquí anda de azul y blanco, con una media blanca.
0: ¿Cuál media, vos?
1: No, si aquí.
0: No uso calcetines.
1: Aquí te voy a llevar a desfilar, vos. Qué lindo.
0: ¿Por qué, vos?
1: Porque anda de azul y blanco.
0: Pura cachiporreta.
1: Sí, pura cachiporra.
0: Anda pantaloncito de manta blanco y una camisa Columbia azul, o sea. No, así como que.
1: Va,
0: una
1: ahí
0: belleza,
1: está, pues.
0: Soy una belleza, papá. Cantala, pues. ¿Cómo dice? Vamos a ver.
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0: Está loco, no es
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0: Hay una...
1: No, pero ¡esta no, radio es mía!
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0: Hay una canción del último disco de Luis Miguel. Tengo un montón de menciones ahí que no las puedo hacer ahorita. No puedo, pues. Hay una canción. ¿Dónde está la canción esa, pues? Se me ha perdido la canción esa con la que me quiero despedir. ¿Y dónde está? ¿Tengo que bajar todo el disco otra vez? No puede ser. ¡Qué horror! No está. Y no me acuerdo cómo se llama. Es lo peor. No me acuerdo. ¡Qué horror, señor! ¡Qué horror! No es esta. ¡Chele, ridículo! ¡Chele, ridículo! ¡Esta! ¡Ey! Dígale a su con qué. Oí esa canción. Dígale a su con qué. Una inspiración de letra de canción. ¡No, hombre, papá! ¡Una belleza!
3: ¡No
0: le la dedico!
4: Porque después de la primera discusión hay muchas más.
0: ¡Ay!
4: Hoy terminamos.

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0: Familia bonita, llegamos a las 9 de la mañana, ya 9 llamas, 10 minutos en este lunes, inicio de semana, dándole gracias a nuestro creador por permitirnos estar una vez más por acá en los controles de esta estación. Lunes 17 de agosto y bueno, como todos los inicios de semana, siempre traemos buenísima información. Yo sé de que hay por ahí un tema bastante, bastante delicado, que yo sé que por ahí también tienen mucho temor y por eso siempre les comentamos. Es importantísimo que nosotros siempre vayamos a las cuentas oficiales para que no nos den gato por liebre. Así que Margarita por acá de MG Servicios Migratorios para comentarnos acerca de este tema de migración. Margarita, ¿cómo está? Buenos días.
1: Buenos días, Josy. Buenos días a todos. Gracias por estar en sintonía de Sin la Fiesta No Hay Vida. Es un tema realmente un poco complicado, ya que han habido ahí un par de personas que han estado, digamos, afligiendo a nuestros hermanos salvadoreños.
0: Sí.
1: Sí, yo sé que hay mucho nerviosismo en cuanto al TPS, porque creo que la última estadística eran como 235 mil salvadoreños.
0: Híjole.
1: Que estaban apegados al TPS. Eso fue como lo último. Ahora también he estado viendo yo que supuestamente hay 177 mil personas que tendrían que regresar a El Salvador si no renuevan el TPS. Ahora, como
0: bastante,
1: MG, bastante, sí. Como MG Servicios Migratorios, nosotros estamos, ¿cómo podríamos decir? Estamos aliados, no aliados. Estamos en la plataforma del USCIS para que nos envíen correos de las actualizaciones que ellos puedan tener. ¿Qué tipo de actualizaciones? Bueno, cuando hay cambios de precios, cuando hay cambios de formularios, cuando terminan los TPS, así como el de Honduras, Somalia, que sí, les terminaron el TPS y tienen que salir. Ahora bien, del Salvador, lo que nosotros recibimos fue una alerta. Y usted puede meterse a la página del USCIS y poner estatus de protección temporal para El Salvador y ahí le va a salir toda la información. La alerta decía así: la designación del estatus temporal de protección del TPS de El Salvador y los beneficios relacionados están programados, oiga bien, para finalizar el 9 de septiembre 2026. En ningún momento dice que lo han cancelado. Uh-huh, o sea, finalizar, uh-huh. O sea, que termina. Ahora bien, el USCIS está enviando notificaciones a los beneficiarios de TPS de El Salvador que siguen siendo, oigan bien, elegibles para el TPS, pero que no hayan recibido un EAD, quiere decir un permiso, de renovación con los códigos de las categorías. Oiga bien, busque su permiso de trabajo si usted está dentro de la categoría A12, C19, y cuya solicitud de EAD basada en TPS aún esté pendiente, informando que sus permisos basados en el TPS expirado se prorrogan hasta el 9 de septiembre del 2026. Finalización de designación del TPS de El Salvador. USCIS enviará los avisos por correo postal y electrónicamente a aquellos que tengan una cuenta de MyUSCIS. Ahora bien, tienen que completar el formulario I-9. Si su empleado tiene una solicitud pendiente de renovación de permiso basada en el TPS, deberá recibir un aviso de USCIS informándolo que esta prórroga automática de sus permisos vence hasta el 9 de septiembre de 2026. Si es así, puede optar por presentar la siguiente combinación de documentos como prueba de identidad y autorización de continuidad laboral bajo la lista A, válida hasta el 9 de septiembre de 2026. Los permisos, oigan bien, con fecha de caducidad son 9 de marzo 2025, 30 de junio 2024, 31 de diciembre 2022, 4 de octubre 2021, 4 de enero 2021, 2 de enero 2020, 9 de septiembre 2019 o 9 de marzo del 2018. Estos son los permisos que estaban automáticamente sin ir a renovar, basados en los permisos A12 o C19, que son los que se vencen todos estos permisos el 9 de septiembre, más los otros permisos. Ahora bien, el aviso de USCIS prorroga su permiso al completar los campos de fecha de caducidad. Si los hay en el formulario I-9, introduzcan la sección 1 y la sección 2-9 de septiembre del 2026 junto con una nota en el cuadro de información adicional. Los empleadores pueden descargar la página web de la alerta y la extensión de autorización automática de empleo del TPS de El Salvador y adjuntar al formulario I-9 junto con el aviso del USCIS. Al completar un caso en eVerific, introduzca la fecha de caducidad 9 de septiembre 2026 desde el formulario I-9. Consulte regularmente los sitios web del USCIS para tener información actualizada. Por favor, consulte regularmente la página USCIS TPS El Salvador para actualizaciones al respecto.
0: Bueno, como usted ya lo mencionó al inicio, Margarita, creo que lo más importante acá es que podamos informarnos justamente de estas páginas oficiales.
1: Exacto.
0: Porque exacto. Creo yo que esto obviamente se va a malinterpretar. Esto es una manera que las personas también puedan engañar, estafar. Y si nosotros nos vamos a fuentes que en realidad no son las oficial. Apropiadas... Uh-huh. Podemos caer en una mentira o hasta en una estafa.
1: Así es. Por eso es que yo me atreví a hacer esto, a leer el correo que nos llegó a nosotros. No dice cancelación del TPS, pero sí hemos tenido otros correos donde dice cancelación de las personas amparadas al TPS de Somalia, de Honduras, o sea, de El Salvador. Solo es una alerta para que las personas puedan. Ahora bien, ¿se recuerdan que hace unas semanas atrás, no sé si con Berito o contigo, estuvimos hablando que un juez quitó lo del beneficio? O sea, lo que quitó fue la restricción para que Migración no pudiera deportar a las personas que antes del terremoto tenían ya una orden de deportación. Entonces, lo que hicieron con el TPS fue bloquear para que estas personas no fueran deportadas.
0: Okay.
1: Pero lo que hizo este juez fue quitar el bloqueo. Entonces, algunas personas ya comenzaron a recibir las cartas que tienen que salir.
0: Okay.
1: Porque ya había una orden de deportación con anticipación. Pero cuando aprobaron el TPS de El Salvador por los terremotos del 2001, bloquearon eso. Pero hoy quitaron ese bloqueo. Entonces, las personas que están en riesgo son estas personas que ya tenían una orden de deportación. Pero vamos a ver qué pasa. No hemos llegado al 9 de septiembre todavía. He estado viendo ahí muchos comentarios. Por eso yo decidí volver a tocar este tema para que tengamos una paz y confiemos en Dios primeramente.
0: Sí, sí, sí, sobre todo.
1: Que renueven esto. Vamos a ver qué pasa.
0: Sí, sobre todo, pues, es de estar tranquilos. Y una vez más, lo repetimos, acercarnos o buscar las fuentes certificadas, las fuentes que en realidad pues están dando toda esta información. Pues en el caso, la Embajada de los Estados Unidos, su cuenta oficial, para evitar cualquier tipo de complicaciones.
1: Así es, o los sitios web del USCIS, la información ahí está.
0: Excelente.
1: Usted pone USCIS, TPS para El Salvador y le va a salir esta misma alerta. Lo único que a nosotros nos caen los correos antes de que ellos lo publiquen y lo hagan público, por decirlo así.
0: Ok, bueno, la invitación como siempre, familia, para que usted pueda, a través de nuestro WhatsApp fiestero, 76990121, ponerse en contacto con nosotros. Mensajes y audios a través del WhatsApp fiestero, llamadas 22-24-61-80. Tengo que irme a la primera pausa comercial, pero si usted tiene alguna consulta, por favor, al regresar de la pausa, nosotros vamos a responder con el mayor de los gustos.
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0: Llegamos a las 9 de la mañana, ya más 27 minutos. Seguimos con más de asesoría migratoria y bueno, nos vamos rápidamente a nuestro WhatsApp fiestero. Dicen, hola, buenos días, Radio Fiesta. Una pregunta para la licenciada. Mi esposa es residente, ya estamos en trámite de migración. Yo tengo visa vigente. Mi pregunta es, ¿será que me puedo ir a quedar a Estados Unidos mientras me aprueban la residencia? Gracias.
1: Bueno, lo mejor es que no lo haga, porque entraría en una violación. Es cierto que tiene su visa, pero si usted se queda en Estados Unidos y le pasa el tiempo que migración le ha aprobado, usted caería en una presencia ilegal. Y después, para hacer un ajuste de estatus, va a tener que hacer un perdón por haberse quedado. Lo mejor es que no lo haga. Si tiene su visa, vaya, visite a su esposa, regrese. Haga las cosas como para que no se le complique su proceso al final.
0: Excelente. Bueno, es importante, ¿verdad, Margarita? Siempre poder...
1: Sí, porque y dice él, ni siquiera se lo han aprobado. Uh-huh. Y las peticiones de residentes a cónyuges se tardan casi 3 años, se están tardando.
0: Híjole.
1: Entonces, si se queda en Estados Unidos, entraría en una violación a su visa. Lo mejor es que no lo haga. Que si tiene su visa vigente, pues que vaya, la visite, se quede, regrese, mientras le aprueban y procesa su residencia.
0: Bueno, eso es muy importante que lo tome en cuenta. Me voy por acá. Bueno, tenemos ahí llamada, Margarita. ¿Me ayuda, por favor? Okay. Hola, Fiesta.
2: Hola, buenos días.
0: Buenos días.
2: Una consultita ahí para la licenciada.
0: Con mucho gusto.
2: Diga. Y es que yo tengo una duda. Ajá. Yo tengo mi visa de turista y nunca he ido a México, la verdad.
1: Ah, ok.
2: Entonces, hoy me están invitando a ir a México, pero no sé si tengo problemas con la visa, solamente eso.
1: No, usted no necesita visa mexicana porque tiene la americana. Puede viajar, no hay problema.
2: Ok, eso quería saber porque tenía algo de duda.
1: No, pero si usted tiene la visa americana, no necesita solicitar la mexicana para ir a cualquier estado de México.
2: Vaya, oígame, licenciada, otra cosita.
1: Diga.
2: Si yo quiero quedarme, ¿cuánto tiempo es lo más que me puedo quedar en México o en Estados Unidos?
1: Mire, recuerde que México le va a chequear migración, tiene que ver cuánto tiempo le autoriza.
2: Ajá.
1: Igual Estados Unidos, y lo mejor no es quedarse mucho tiempo, porque a la hora que renueve su visa a Estados Unidos, usted se quedó 3-4 meses, le van a preguntar que qué se quedó haciendo.
2: Ah, le entiendo. Y si me quedo un mes en Estados Unidos...
1: No, o sea, problema. Un mes. ¿Usted ya está pensionado?
2: Sí, ya estoy jubilado.
1: Ya está jubilado. Sí. Está bien, o sea, un mes entra como entre lo aceptable, aunque lo mejor es entre menos tiempo, mejor. Para que se vea que es una visa de turista, que usted fue, se quedó un periodo corto y regresó a El Salvador.
2: Ok, muchísimas gracias, bueno, se lo agradezco muchísimo.
1: Para servirle.
2: Hace un buen día.
0: Gracias, igualmente. Bueno, ahí está libre la línea telefónica 2224-6180. Por otro lado, por acá, a través del WhatsApp, nos preguntan, dicen, buenos días, soy de la F4, ya me están pidiendo las partidas de nacimiento, soy casada, tengo una hija, lo que quisiera saber si tengo que mandar las partidas de nacimiento autenticadas y apostilladas, porque ya mandaron las partidas normales y dicen que están malas.
1: Quizás no las tradujeron. No necesita llevar apostillada. Si es para el NBC, solo con la traducción y la firma del traductor. Posiblemente quizás solo subieron las muy partidas y no las tradujeron. Y por eso se las están rechazando. Así tuve un caso yo hace poco, de una persona que la abogada en Estados Unidos subía la partida, se la negaron y era un problema. El problema que decían que estaba con letra de carta y que no la sabían leer. No, el problema era que no habían traducido la partida.
0: Uh-huh.
1: Entonces, si usted sube su partida de nacimiento original con su traducción, no hay problema. Puede ser que eso es lo que está pasando con ellos.
0: Perfecto. Déjenme revisar por acá. Dicen, hola Radio Fiesta, buenos días. Tengo una consulta para la licenciada. A mi esposo es ciudadano. Ya cumplimos 2 años de que inició el proceso. Lo último que la abogada le pidió fue las evidencias. Se mandó en septiembre del año pasado. Uh-huh. Pero de ahí no hemos recibido ninguna nota más. ¿será que el proceso ya no va a continuar? Escucho su respuesta, licenciada, de antemano, gracias.
1: Bueno, me imagino que tienen que tener una carta de recibido. Si ustedes tienen la carta de recibido de migración que recibió el proceso, es la forma I-797C. Con esa podemos investigar cómo es el caso haciendo una consulta pública. Hay que tener cuidado con esa. Cuando piden evidencia es porque quizás el abogado no mandó la suficiente evidencia y por eso pararon el caso. Pero si tienen un número de recibo, con eso se puede hacer una consulta pública.
0: Excelente. Creo que tenemos llamada. ¿Será que la retomamos? Deme unos minutitos. Si no, me voy por acá a la siguiente pregunta. Tenemos, creo que es para nosotros. Pero déjeme ver por acá si lo retomamos. No retomamos la llamada. Si no, pues me voy. Ahí está. Margarita, ¿me ayuda? Hola, Fiesta. Buenos días.
1: Hola, buenos días.
3: Buenos días. Disculpe, niña Margarita.
1: Dígame. ¿Le puede bajar un poquito a su radio, por favor?
3: ¿Me puede decir, por favor, cuánto tiempo tarda la documentación de padres a hijos?
1: Pero, ¿mayores de edad, solteros, casados? El petición.
3: Mayores de edad, solteros.
1: Solteros, ¿de residentes o ciudadanos?
3: De ciudadanos.
1: Si son solteros mayores de 21 años, estamos hablando de 6 a 7 años el proceso.
3: Ok, gracias, muy amable, bueno, le agradezco mucho.
1: Bueno, para servirle.
0: Déjeme escuchar por acá, ¿será que este es para nosotros?
4: Okay. Licenciada Margarita, sí. Buenos días, una consultita. Mm. Yo tengo 5 años de que me he pensionado, licenciada. Okay. Estoy pensionada y estoy trabajando en otro lugar. Entonces quería hacerle la siguiente consulta. ¿Puedo ir yo a solicitar la visa y qué es lo que necesito llevar, licenciada? Pase un feliz día.
1: Gracias. Bueno, lo que ellos evalúan de las personas que solicitan visa es demostrar su estabilidad laboral, económica, familiar. Y en el caso, pues, que hay una pensión ya también designada, es como la fuente de ingresos de esta persona.
0: Vamos a la línea telefónica. Hola, Fiesta.
2: Hola, hola.
0: Hola, buenos días.
2: Una preguntita.
0: Con gusto.
2: Después de la cita en la embajada, ¿con cuántos días tiene la persona para irse?
1: Me está hablando de un proceso de residencia.
2: Residencia, ¿sí?
1: Ok. ¿Ya tiene la visa?
2: Permítame, le voy a bajar la radio.
0: Sí.
1: Por favor.
2: Permítame, por favor. Bueno, le quité volumen.
0: Ok, gracias. Okay,
1: gracias.
2: Gracias a ustedes. Mi nieto tiene 17 años.
1: ¿Cuándo se vence la visa? Ahí tiene que tener la fecha de vencimiento.
2: No, es una petición de residencia que sí. Mi hija le hace a mi nieto.
1: Por eso, pero él ya pasó la entrevista.
2: No, él preguntaba después de la entrevista, uh-huh. ¿Cuántos días tiene para él irse?
1: Mire, casi siempre dan 6 meses para que la persona pueda irse a Estados Unidos. Pero todo depende de la edad del muchacho. Él está como menor de edad, así que lo más seguro que le den 6 meses, pero hasta que pase la entrevista y le llegue el pasaporte con su visa de inmigrante, ahí hay que ver la fecha que ellos le han designado para que él pueda viajar.
2: Ah, ya. Uh-huh. Sí, porque les hago la pregunta porque mi nietecito pues está con la ilusión de terminar por lo menos su segundo año de bachillerato.
1: De bachillerato. Sí, pero cuando pase la entrevista y ya les llegue la visa en el pasaporte, ahí tienen que ver ustedes la fecha que vence. Casi siempre dan 6 meses para que la persona pueda arreglar sus papeles y tiene que hacer algunos cambios para que pueda emigrar.
2: Para poder emigrar. Le agradezco mucho, oye.
1: Bueno.
2: Que Dios les bendiga y tengan un feliz semana.
0: Gracias. Bendiciones para usted también. Bueno, vamos por acá. Tenemos bastantes mensajes. Margarita,
5: hello. Buenos días, licenciada Margarita. Fíjese de que quería hacerle una consulta. A mi hijo tiene 19 años. Está okay. estudiando segundo año de bachillerato de turismo, ahí okay. en el Inframe. Entonces, un tío de él lo quiere llevar allá a Estados Unidos. Él tiene 19 años. No sé si ya lo había dicho. Pero, ¿qué requisitos o qué visa podía solicitar él para ver si le pueden dar una visa? Ay, voy a esperar su comentario ahí. Le agradecería mucho. Oiga, pase buen día, Radio Fiesta.
1: Bueno, gracias. Gracias.
0: Hay otro bueno, audio por acá de la misma persona. Será. Veamos Ajá. qué dice. Déjeme.
5: Los gastos serían responsable el tío de él. Para hacerla, para ir allá a Estados Unidos.
1: Okay.
5: Oiga, me avisa, licenciada, gracias.
1: Bueno, en este caso, como él está estudiando y el tío daría los gastos, el tío tendría que mandar la evidencia de su ingreso a través de sus taxes del último año, que sería 2025, una carta de trabajo también, y la prueba de su estatus legal en Estados Unidos, ya sea si es ciudadano o residente. En el caso del joven, aquí tiene que llevar su constancia de trabajo y también la constancia de los papás que están aquí en El Salvador, demostrando que él va por un periodo de vacaciones, pero eso tampoco garantiza la visa de aquel tío de los casos y todo, sino que va a ser el oficial consular al momento de la entrevista si se la otorga o no. Pero eso sería como la documentación.
0: Excelente. Margarita, ayúdeme, por favor, por ahí. Creo que ahí estamos. Hola, Fiesta, buenos días.
6: Buenos días, caballero.
0: Hola, ¿qué tal? ¿En qué podemos servirle?
6: Oiga, una pregunta para la licenciada.
0: Con gusto.
1: Sí, diga.
6: Licenciada, mis nietos están esperando ya sus papeles porque son hijos de residente.
1: Ah, ok.
6: Menores de edad, solteros.
1: Ok.
6: Entonces, mi pregunta es, ¿cree usted que ellos pueden pedir una visa solo para ir a visitar a su mamá?
1: Fíjese que en este caso, si ya se está gestando una petición, lo más seguro de hacerlo, lo pueden hacer. Pero lo más seguro es que se las pueden negar porque ya hay una intención de querer vivir en Estados Unidos. Aunque ellos solo vayan por paseo. Pero ya hay una aplicación de que está diciendo que ellos en su momento van a vivir en Estados Unidos. Creo que se le cortó la llamada a la señora. ¿Hola?
6: Sí, hola.
1: No, hola, está. Ahí está.
6: Ahí estoy. Entonces, sí. Lo mejor sería de que no viajaran, ¿verdad?
1: Pues sí, no, que no solicitaran porque van a gastar y el 90% les van a decir que no porque ya hay una petición gestándose. Y de hecho, en el formulario hay una pregunta. Si alguna vez ha sometido ante migración una petición familiar, entonces eso ya es poner en vilo, digamos, la aplicación. No les va a afectar en cuanto al proceso de su residencia, pero sí en cuanto a la visa, sí.
6: Perfecto, okay. Licenciada, pase buen día y Dios gracias. Me lo bendiga.
0: Amén. Amén, bendiciones. Bueno, gracias a todos los que por acá están dejando sus mensajes. Vamos a tratar, como siempre, de poder responderles a todos. Margarita, antes de irnos a la pausa, creo que tenemos... Sí, hola, buenos días.
7: Hola, muy buenos días.
0: Hola, buenos días. ¿En qué podemos servirle?
7: Pregúntale a la licenciada.
0: Con mucho gusto.
1: Con gusto, diga.
7: Fíjese, licenciada, que yo a finales de julio metí mis visas, porque ahí iban a vencimiento, era mi visa y la de mi mamá.
1: Ah, renovación.
7: Renovación, correcto. Okay. Por buzón, ¿verdad?
1: Sí, sí, sí.
7: Luego, fíjese que justamente el lunes me llegó un correo diciéndome que yo tenía que presentarme a una entrevista.
1: Ok.
7: Y mi mamá no le llegó nada, solo que fue a recoger su documento. No sé qué pasaría ahí o qué tendría que hacer.
1: Tiene que esperar a ir a recoger su pasaporte para que pueda hacer la cita en la embajada y llevar la documentación de apoyo.
7: Tendría que como hacer una nueva cita.
1: Sí, una nueva cita. Con el perfil que le crearon, que imagino que le crearon un perfil para hacer lo del buzón, en ese perfil tiene que ingresar para hacer la cita. Y cuando usted abra, que ingrese a ese perfil, ahí dice programar cita. O sea, ya está ahí para ver la fecha que está como designada para que usted pueda ir a la entrevista.
7: Okay, pero en ese caso, ¿verdad que solo sería yo? No.
1: Sí, porque a su mamá no le ha llegado todavía su pasaporte con visa.
7: No, solo lo de ella solo me llegó el correo que fueran a recibir.
1: Okay, entonces ya está la visa de ella. Sí, le llegó el correo de ella que ya estaba su pasaporte ahí y no menciona entrevista porque la visa de ella ya viene. En cambio a usted sí le dicen que tiene que ir a entrevista.
7: Licenciada, muchísimas gracias.
1: Bueno, para servirle.
0: Perfecto. Bueno, creo que tenemos otra ahí, Margarita. Por favor, ayúdeme antes de irnos a la pausa. Hola, fiesta. Buenos días.
8: Gracias. Buenos días.
0: Buenos días.
8: Quiero hacer una consulta. Fíjese que mi hija era dreamer, le llaman a los soñadores, ¿verdad?
1: Ajá, de los dreamers. Ajá.
8: Pero ella se casó ya hace año y medio con un ciudadano.
1: Sí, sí, sí.
8: La mamá de ella es tepeciana.
1: Ok.
8: Entonces, para que mi hija sea residente, ¿cuánto tiempo le lleva después?
1: Tiene que pedirle el esposo, tiene que llenar el formulario de la petición.
8: Sí, claro, pero ¿y después de eso cuánto tiempo se lleva para que ella pueda pedirle a la mamá?
1: Puede ser, bueno, hasta que la hija se haga ciudadana.
8: ¿Y esto qué tiempo lleva?
1: Bueno, la petición, si no le ha salido todavía, estamos hablando de 2 años. Más para que ella se convierta en ciudadana... Son 3 años más, o sea, estamos hablando como de 5 años, aproximadamente.
8: Uh-huh. O sea que el esposo no la puede pedir a la suegra, ¿verdad?
1: No, puede pedir a su esposa.
8: Y ella tiene que ser ciudadana de mi hija, ¿no?
1: Sí, primero va a ser residente. Cuando tenga 3 años de ser residente, como está casada con un ciudadano, entonces ella puede optar por la ciudadanía a los 3 años de ser residente y estar casada con un ciudadano.
8: Así es, excelente, muchas gracias.
1: Bueno, para servir.
0: Gracias a ustedes por ponerse en contacto con nosotros. Tenemos que irnos a la pausa comercial. Ya volvemos con el último bloque pendiente, porque aquí tenemos sus preguntas.
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1: 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Tomar suficiente agua mantiene húmedas las vías respiratorias. 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
3: Bueno, seguimos rápidamente con más de asesoría migratoria. Por acá escuchamos estos audios. Hola.
4: Hola, buenos días, Radio Fiesta. Una preguntita para la licenciada. Una preguntita, yo fui hace como más de un mes quizás que tuve entrevista para reposición de la visa y me la negaron. Estaba quedando de mal humor la cónsul porque casi a todas se la negaban. Era rara la persona que se la daba. De todo el grupo que yo estaban delante de mí todita, vi que se la negaban. Y pues mi pregunta es, ¿cuánto tiempo puede esperar para volver a solicitarla otra vez? Gracias.
5: Ok. 6 meses después puede volverla a solicitar. Pero ya estaba hablando de renovación, ¿verdad?
3: Sí, renovación.
5: Pero eso quiere decir que ellos evaluaron el buen uso de la visa y por eso la llamaron a entrevista.
3: Okay.
5: ¿Y qué es lo que está pasando? Lo que hemos hablado durante todo este tiempo, que las personas que se quedan 5, 4, 3 meses en Estados Unidos, es cierto, no violan ni una ley, porque migración les da 6 meses. Uh-huh. Pero esa es la cascarita que hemos hablado por años aquí en la radio.
3: Sí.
5: Entonces, cuando usted hace su renovación de visa, ellos ven el uso que le han dado y lo llaman y le preguntan qué se quedó haciendo todo ese tiempo.
3: Exacto. Bueno, por acá dicen, Margarita, buenos días. Una pregunta, tengo una inquietud. ¿A dónde se saca el pasaporte para viajar a Italia? Dice, si me pueden ayudar con esa inquietud. Gracias.
5: Ok, el pasaporte lo tiene que sacar en el Ministerio de Relaciones Exteriores, en migración aquí en El Salvador. Uh-huh. Vea, con ese pasaporte y para ir a Italia creo que requieren tener una carta de invitación y hoy con el ETIA que usted tiene que registrarse y pagar creo que 6 euros para poder entrar a Europa.
3: Excelente. Alguien más dice, hola, si termina el TPS, ¿cierto? Que dicen que mi perdón I-212 ya no me serviría. Si es aprobado actualmente, llevo casi 2 años esperando. Gracias. Actualmente ya tengo mi I-130 aprobada y salida con Advance Parole.
5: Bye. Ok. Muy buena pregunta. Sí tiene que hacer el perdón porque si tiene la I-212 es porque usted tuvo una deportación con anticipación. Uh-huh. Hicieron la petición, ya está aprobada, pero tiene que procesar el caso y le van a pedir la I-601 de reingreso a Estados Unidos. Aunque usted tenga un parol, vino a El Salvador y tuvo dizque una entrada legal, pero usted ya tuvo una presencia ilegal cuando usted ingresó antes. Uh-huh. Y eso no se borra.
3: Ok. Por acá preguntan por su número de contacto, Margarita.
5: Claro que sí, nos puede mandar un WhatsApp al 71-93-56-32.
3: 71-93-56-36
5: le pusiste.
3: Ay, Dios mío, qué barbaridad.
5: La dislexia.
3: Ahorita. Sí, totalmente. Espérenme, aquí le vamos a modificar esto, editar. 32. Sí, ahí está. Va, no, perfecto.
5: Le pusiste 25.
3: Dios mío. Miren, no sacamos ninguno, vea.
5: No, la dislexia.
3: Espérenme, repítamelo otra vez. 71.
5: 93.
3: 56.
5: Ey, no lo escribiste.
3: Ay, Dios mío. 71.
5: 93.
3: 93.
5: 56.
3: 56.
5: 32.
3: 32.
5: Hoy sí.
3: Aquí está. Le voy a eliminar este porque no lo va a confundir usted. Sí. Va a llamar allá a Júpiter. Bueno, seguimos con más nosotros a esta hora de la mañana. Y miren, no se borra, ve. Qué
5: no,
3: barbaridad.
5: Ya no, porque ya lo abrí.
3: Ok, pues entonces seguimos, dice Margarita, una pregunta, me ayuda por favor, mi suegro es una persona retirada, a él le estaban mandando su, re-

0: retiró, pero desde abril ya no se lo han mandado. ¿Qué se puede hacer en ese caso? Él se vino a El Salvador desde diciembre.
1: Recuerde que el Banco Agrícola, tengo que mencionarlo, dejó de recibir esas remesas. Usted tiene que arreglar eso para con el nuevo banco que va a estar aceptando. Por eso es que no ha recibido la pensión. Porque el banco, ¿se acuerdan que hablamos de eso? Que el banco se retiraba de eso. Entonces tiene que ver cuál es la nueva opción. Puede llamar a la embajada para que le pregunten cuál es el nuevo procedimiento y cuál va a ser el banco autorizado.
0: Ok, dice, por acá buenos días, tengo visa de turista, ¿puedo quedarme 3 meses en Estados Unidos?
1: De quedarse puede, pero eso le va a afectar a la renovación de su visa. Le van a preguntar que qué se
0: quedó cuestionar.
1: Haciendo, ¿sí? ¿No? ¿Y cómo vivió 3 meses fuera de su país de origen?
0: Buenos días, cuando una persona está esperando cita para residencia, ya tengo visa disponible en el boletín, pero terminé los 6 pasos en diciembre. ¿A qué fecha me tengo que dirigir al boletín o cuándo termine los 6 pasos con el NBC? Soy F2A.
1: Ok, en la página donde usted subió toda la documentación, ahí aparece su fecha de prioridad. Esa es la que usted debe de manejar, no cuando cumplió los 6 pasos.
0: Ok, escuchemos por acá. Hola.
2: Sí, muy buenos días. Mi nombre es Edgar El Indio Gómez. Una pregunta. Mi esposa tiene 35 años de ser residente. Ahora ella quiere hacerse ciudadana americana. Cuando estaba llenando la aplicación le preguntan que si está casada y que si su esposo es residente ciudadano americano. Yo soy ciudadano americano. Yo perdí mi certificado de naturalización, pero tengo mi número de pasaporte.
1: Ok.
2: La pregunta es esta, si con el número de pasaporte puedo llenar esto o tengo que solicitar nuevamente el certificado de naturalización, pues el hecho es de que ella es residente. Yo no la estoy solicitando para darle la residencia. Espero que me dé respuesta. Gracias. Okay. Bendiciones.
1: Bendición. Ok. Lo que pasa, ella es residente, usted no la está solicitando, pero le preguntan si su esposo es ciudadano y ella tiene que poner que sí, que su esposo es ciudadano. Y sí va a tener usted que solicitar un nuevo certificado de naturalización porque le van a pedir la evidencia que usted sea ciudadano. Le pueden preguntar a dónde fue que le entregaron su certificado, en qué fecha. Entonces sí va a tener que solicitar su reposición. No puede poner el número del pasaporte porque no es el mismo número de su certificado de naturalización.
0: Ok, vamos a la línea. Margarita, por favor. Hola, buenos días.
3: Quiero saber en qué momento el sistema me dice si la renovación de visa va a ir a buzón o me van a llamar a entrevista.
1: Ok, eso es cuando usted cree el perfil en la plataforma con su usuario y ahí le van a hacer unas preguntas que eso es lo que le da la opción de mandarlo por buzón.
3: Va, muchísimas gracias, licenciada. Bueno.
0: Para servirle, por acá dicen Margarita, hola, buenos días, quería hacer una pregunta. Mi hija entró el otro año, dice. Quería hacer una pregunta. Mi hija el otro año cumple 21 años. Yo entré ilegal. ¿Ella puede pedirme?
1: Si ella es ciudadana, sí. Puede pedirla, pero hasta tener los 21 años.
0: Bueno, esta persona ya nos había mandado un audio. No recuerdo muy bien qué era lo que decía, Margarita.
4: Sí, licenciada. Ya le escuché, pero fíjese que yo siempre que he viajado 15 días, no me he pasado de 15 días.
0: Ah, que no le renovaron.
4: Y yo no sé por qué no me la dieron. Yo iba segura que me la iban a dar, pero no, me la negaron. Pero yo todos los viajes que he tenido, 15 días, y hasta ahí no me he pasado más, pero me la negaron.
1: Bueno, habría que ver qué más
4: hicieron. Pase buen día.
1: El formulario también.
0: Ajá, el llenado del formulario.
1: Recordemos que el formulario es como nuestra carta de presentación en la entrevista. Sí. Ahí está la información de lo que ellos quieren saber.
0: Él tiene un audio.
5: Sí. Hola, buenos días. Sí, quería preguntar a la licenciada. Yo tengo un hermano que viene de los Estados Unidos, que lo han mandado a legalizar aquí, lo han mandado a hacer unos exámenes y luego que se presente a la embajada. Tal como está la situación ahorita, que están mandando la gente, ¿cree que no habría problemas de que él se venga? Él no ha tenido problemas con la justicia ni nada, ya nada, nunca ha tenido problemas de nada. Bendiciones.
1: Ok, pero si lo están mandando es porque tuvo una presencia ilegal. Si él ya tiene el perdón aprobado, que se venga, si no, que no se venga.
0: Dice, mire, porque mandó también escrito el próximo mes, o sea, viernes, supuestamente, a legalizarse, a hacerse un chequeo. ¿Verdad? Luego pero, citados por la embajada, sí, y creo que tiene problemas.
1: Él dice que nunca ha tenido problemas con cortes ni nada, alguna violación. Pero si lo han mandado para El Salvador, es porque él tuvo una presencia ilegal.
0: Sí.
1: Y si él no tiene su perdón, lo van a dejar aquí 3 años mientras le sale el perdón.
0: Santo Dios.
1: Mejor que consulte bien que lo
0: mejor que no se venga. Vaya a venir.
1: Así es.
0: No se vaya a venir.
1: Así es.
0: Dicen por acá, le escribo desde Chalatenango, me puede poner... Ah, ok, perfecto, con mucho gusto, ya le vamos a complacer. ¿Alguien más? Permítame, si son dos para nosotros. Ok, hola.
6: Buenos días, Margarita. Quisiera hacerle una pregunta sobre las personas que están recibiendo su jubilación aquí en El Salvador. Okay. Mi esposo es jubilado y él siempre le ha mandado su dinero para acá. Pero en junio le vino una carta donde no le iban a poder depositar su dinero de julio. No ha recibido de julio, agosto, pero él ya mandó su correo electrónico a Costa Rica y no se lo, no le han contestado nada. ¿Usted nos puede mandar el número de teléfono del correo, el número de teléfono de la embajada, por favor, para pedirles información a ellos? Si me hace el gran favor, se lo voy a agradecer mucho.
1: Hay otro ahí.
0: Sí, escuchemos acá.
6: Y otra cosa, nosotros también le les mandamos información de por qué él abrió otra cuenta en otro banco para que le cayera su depósito directo. Y pues no le han contestado nada.
1: Bueno, lo mejor creo que sería que hablara con Costa, es que Costa Rica, lo del IRS está en Costa Rica, lo del IRS, perdón, está en Costa Rica las oficinas. Sería bueno que vuelva a escribir consultando, y creo que hay un número de teléfono del IRS también, o en el de la embajada, déjeme ver, porque se lo puede usted buscar, poner embajada americana ahí en el buscador de Google, y ahí le va a aparecer el número de teléfono también.
0: Ok, por acá tenemos otro audio, quiero que cargue, hola.
7: Hola, buenos días, quisiera hacer una consulta. Dice que mi esposa, la visa se le venció y todavía está en el periodo de renovación automática. Yo he ido a solicitar visa en 3 ocasiones y me la han negado. Entonces, yo soy médico, tengo la solvencia económica para viajar, tengo mi pasaporte en el que puedo demostrar que he viajado de 2 a 3 veces por año en los últimos 5 años a Sudamérica y a Centroamérica.
1: Sí.
7: Entonces, mi pregunta es, ¿me recomienda solicitar mi visa de manera individual o hacerlo junto con mi esposa en entrevista, los dos?
1: Lo que pasa es, si ella está en el procedimiento de renovación, no tiene que ir a entrevista, si no se le ha cumplido el año de vencimiento. O sea, para poder estar exenta de entrevista, la visa no tiene que tener más de 1 año de vencida. Si ella todavía está de ese tiempo de gracia, por decirlo así, ella puede solicitar su visa y mandar sus documentos. Ahora, a usted le tocaría ir solo y presentar toda la documentación que habla de lo que usted nos ha dicho, pues de su estabilidad laboral, familiar, económica, y que ella pues posee visa. Pero si ya está vencida la de ella, ella le tocaría ir y mandar su pasaporte. Diferente es si la mandan a entrevista, pero ahí sí ya usted no puede ir con ella.
0: Bueno, ya para finalizar, escuchamos este audio.
8: Okay. Hola, buenos días, licenciada. Una consultita. Tengo un amigo que es ciudadano, es casado en los Estados Unidos, tiene su familia, pero por cuestiones de la vida acá, en El Salvador, tiene un hijo, un niño que aproximadamente de 8 años, y él quisiera ver si puede legalizarlo o asentarlo, es la palabra, en los Estados Unidos. ¿Cuál es el proceso a seguir?
1: Ok, bueno, eso se llama transferencia de ciudadanía. En este caso, si él lo reconoció desde que nació, puede hacer el procedimiento, pero si no lo reconoció y ya tiene 8 años y viene a reconocerlo, lo más seguro que le van a pedir la prueba de paternidad para comprobar que sí es hijo de él.
0: Ok.
1: Si él lo reconoce después de haber nacido, pero si él lo reconoció desde que nació, él puede transferirle la ciudadanía, pero hay que hacer un procedimiento ante la embajada para poder traspasarle la ciudadanía a ese niño.
0: Ok. Margarita, tenemos que despedirnos. Por favor, regálenos sus contactos, como aparece también en redes sociales, para que nuestros fiesteros puedan tomar nota.
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0: Muchísimas gracias Margarita, por habernos acompañado en este lunes. Gracias también a todos nuestros fiesteros por estar pendientes de este programa. Tenemos que irnos a la pausa comercial, pero ya volvemos con más del turno del Dúo Dinámico.
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2: Ya son las 10 de la mañana con 21. 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
3: Bueno, y el tiempo sigue avanzando, 10 de la mañana, ya más 29 minutos, y miren, seguimos con más espacios por acá informativos, y es la oportunidad para Banco Atlántida, porque todos sabemos que tenemos una opción maravillosa, fácil, práctica, rápida de poder cobrar nuestras remesas. 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Ella es analista de marketing y publicidad de Banco Atlántida. ¿Qué tal, Emma? ¿Cómo está? Bienvenida a la fiesta.
4: Hola, hola. Definitivamente, pues felices una vez más de estar en este espacio, agradecidos con ustedes por brindarnos el espacio y llegar a la audiencia que nos está escuchando esta mañana. 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
3: 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Pero bueno, me gustaría, Emma, que ya podamos entrar en materia y que nos comente un poquito acerca de las opciones que Banco Atlántida tiene para todos los salvadoreños, para aquellos que tienen pues familiares en Estados Unidos, le mandan su remesa. ¿Cómo pueden cobrar justamente esa remesa de manera fácil, rápida y segura?
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3: 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Pero qué bueno que ustedes tengan todas esas casas remesadoras que trabajan actualmente pues con Banco Atlántida. 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
4: Correcto.
3: Práctico, que pueden hacerlo desde su teléfono móvil.
4: Correcto, bueno, WhatsApp, ¿quién no tiene WhatsApp? Todos tenemos WhatsApp.
3: Yo
4: y
3: no
4: también
3: tengo.
4: No No creo. Y luego también, pues, nuestros familiares en el exterior también utilizan WhatsApp. Sí. Es el medio por donde nos comunicamos con ellos.
3: Así es.
4: Entonces, actualmente, desde Estados Unidos, pueden estarles enviando la remesa por medio de WhatsApp. ¿Cómo lo hacemos? Mira, se lo voy a explicar así en tres pasos.
3: Ok.
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4: 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Y a qué cuenta ustedes quieren recibir la remesa. Una vez ustedes confirman eso, entonces el segundo paso es, ustedes envían a sus familiares en Estados Unidos, al momento se puede, en Estados Unidos únicamente, envían ese enlace que les va a dar ARIA, ¿verdad? Y se lo comparten a su familiar en Estados Unidos. Su familiar en Estados Unidos, aquí viene el tercer paso, debe de hacer clic a este enlace y por medio de ese enlace pues va a abrir una ventana que se llama Félix, que es la casa, ¿verdad?, remesadora con la cual nos hemos aliado, y desde ahí solamente debe tener disponible a su familiar una tarjeta de débito o una tarjeta de crédito, colocar el monto que desea enviar y de esa manera les va a llegar a ustedes a su cuenta de ahorro o corriente de Banco Atlántida. Y de esa manera, sin necesidad de trasladarse a ningún lado, ni ustedes ni sus familiares.
3: Wow, sí, sumamente práctico. La verdad que yo creo que todos necesitamos este tipo de procesos que sean fáciles, porque hay unos que son, Dios mío, le piden, como bien lo decimos a los salvadoreños, hasta la magnífica.
4: Sí, nosotros como Banco Atlántida definitivamente nos estamos alejando. Es como nuestra promesa, ¿verdad? Okay. A nivel de poder facilitar y brindar más oportunidades donde las personas tengan la mejor experiencia, ¿verdad? Estamos trabajando con ello, de repente pues sabemos que algo puede suceder, pero estamos trabajando con ello de una manera comprometida y por ello pues esa alianza con Félix para poder facilitar la vida, no solo de quien va a ir a cobrar la remesa, sino que también de esos familiares que nos envían la remesa.
3: Mayormente que allá las personas pasan bastante ocupaditos en su día a día, pero bueno, miren, muy interesante todo lo que estamos hablando, y para aquellos que reciben remesas de algún familiar, de algún amigo, esa es la oportunidad para que pueda aplicar, para que pueda conocer los servicios que Banco Atlántida nos ofrece a todos nosotros. 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
3: Perfecto, muchísimas gracias. Emma Fuentes, analista de marketing y publicidad de Banco Atlántida. Gracias por habernos acompañado una vez más y regalarnos estas noticias que son muy buenas para todos aquellos que recibimos ese dinerito que tanto necesitamos, ¿verdad?
4: No, con gusto. Y estamos pues precisamente para ello. Así que tengan un feliz inicio de semana y Banco Atlántida, pues siempre estamos para poder apoyarles.
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4: Perfecto,
3: claro. Muchísimas gracias, Emma. Cuídese mucho. Nosotros continuamos con más de la programación de la fiesta. 10 llamas, 38 minutos.
1: Buenos días.

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2: Bueno, y en este inicio de semana hablemos un poco del fútbol internacional. Y es que el Real Madrid le dice adiós a otra de sus grandes promesas y se embolsa una millonada, señoras y señores. Y es que Jacobo Ortega deja Valdebabas rumbo al Estrasburgo, que pagará 10 millones de euros por el delantero. Y es que Jacobo del Real Madrid jugará hasta el 2031 en el Estrasburgo, que abonará 10 millones de euros, unos 11.60 millones de dólares, señoras y señores, por su traspaso hecho oficial este lunes por el club español. Y es que Ortega se convierte en el sexto jugador vendido este verano por el Real Madrid. Y es que ha recaudado 58,5 millones de euros con la venta de seis jugadores, exjugadores, que también pues abandonan el club argentino. Franco

0: También cedido a Fiorentina y también a Dani Ceballos, ya que pues debido a todo esto finalizaron sus contratos y no lo van a renovar más. Qué cantidad de dinero, vea. Pero así el deporte, señoras y señores.
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1: 11 de la mañana, 2 minutos.
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1: 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La hora.
8: 11 de la mañana, 3 minutos.
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3: Avanza el tiempo rapidísimo, ya son las 11 de la mañana, 6 minutos en este lunes 17 de agosto. 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

0: Y así nosotros arrancamos con los licuaditos de la fiesta. Ahí con la música de Eric Berríos con este mixito al estilo José José Berito.
1: Mira, preguntándonos del temblor, yo pensé que ahorita había sido yo bien preocupada. ¿Ya en qué momento dije yo?
0: Fíjate que hace un rato a mí me cayó una alerta.
1: Me da risa las alertas que te caen después que ya tembló.
0: Después sí. A mí también, eso estaba pensando yo, decía, Dios mío. Ajá. Sí, en Sonsonate, según aquí, veo por acá, cerca de Acajutla. Qué barbaridad. Pero mira, no sé qué dirá la audiencia, pero yo... Muy personal, yo, como Joseph Acosta, prefiero mil veces que tiemble así.
1: Así pasito.
0: Pasito, vea, pasito, ajá, por favor, vea.
1: Que
0: esté
1: temblores.
0: Liberando energía, se esté liberando energía, pero así, de 4, vea, .0, vea, despacito,
1: de menos,
0: vea. De menos, porque Dios mío, o sea, han estado, bueno, para aquellos que ven noticias o a través de las redes sociales, se han estado dando cuenta que has temblado bastante fuerte en diferentes lugares.
1: Total.
0: Sí, o sea, la verdad que es una cuestión increíble lo que está sucediendo ahorita. Ya la tierra no aguanta.
1: Primero Dios, que ya no vaya a temblar.
0: Ya no aguanta la tierra, Dios
1: sí.
0: mío. Qué
1: ya
0: barbaridad.
1: Ahorita me están obligando a dormir en pijamada todas las noches.
0: Mira, yo duermo con zapatos.
1: Ya listo.
0: Ya
1: ay, no,
0: con una mi maleta
1: no.
0: a la
1: primero
0: par.
1: Primero Dios que no.
0: Sí, no, Dios mediante. Ay, bueno, y anoche tembló. Anoche tembló, como a las 11 de la noche tembló. Yo, Dios
1: no
0: mío,
1: lo sentí,
0: no voy a dormir.
1: A Dios.
0: Y mira, en efecto, a la 1 de la mañana vine a dormir.
1: De verdad.
0: Porque ya, o sea,
1: a mí los
0: temblores sí, me van a disculpar, pero los temblores a mí sí me dan miedo.
1: A mí también.
0: A mí
1: horrible.
0: Me desestabilizan los temblores.
1: Horrible.
0: Pero bueno.
1: Por eso no me gusta ver noticias.
0: Nombre de Dios Todopoderoso.
1: Sí, que Dios nos ampare, que ampare
0: que
1: a
0: no
1: El Salvador.
0: Pase así.
1: Y fíjate que también, cambiando un poquito de tema, queremos saludar a los consentidos de este día. En especial, por acá está de cumpleaños don Manuel Cervellón, quien es esposo de una fiestera muy querida, y también para el dúo dinámico que siempre pues está ahí reportándose con nosotros, que es Sonia. Así es que...
0: Ay, sí, tan bella, Sonia.
1: Que disfruten este día... acampando, creo que andan.
0: Mira, qué bonito.
1: Que celebren muy bien ese cumpleaños de su pareja.
0: Que se la pasen
1: mucho,
0: bien.
1: Se quieran y pasen muchos cumpleaños juntos.
0: Sí, que se la pasen súper bien. Pero bueno, mira, también como parte de la información, recordarles que se acerca otra fiesta, y esta es la de Independencia. Como parte de lo que vamos a tener justamente en este evento es la música de la Orquesta Canela.
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0: Disfrutamos de los grandes éxitos de nuestros artistas, por supuesto, y de los que nos van a estar acompañando en esta próxima fiesta de independencia en el Sombrero Azul. No se lo vaya a perder. La cita es para el lunes 14 de septiembre en el restaurante Sombrero Azul. Y bueno, también a esta hora de la mañana, ya son las 11:24, para aquellos que se preguntan cómo va el tiempo en este lunes 17 de agosto, les queremos recordar también a ustedes que en Cafetería Pips Jarimá ustedes pueden encontrar desayunos al 2x1, también deliciosa comida a la vista, antojitos, y los días sábados y domingos hay riquísimas sopas y 100 cosas más. 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

0: Seguimos con más música, 11 de la mañana con 40 minutos, nos vamos a la pausa comercial, pero antes quiero recordarle que si usted quiere celebrar su fiesta de cumpleaños o cualquier evento, lo puede hacer con los mejores pasteles de Carimar. 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
1: 11:53, se acerca la hora del almuerzo y si usted hoy no tuvo tiempo para llevar ese almuerzo a su trabajo o a esos mandados que de repente pues tiene que hacer durante todo el día, y ahí andamos la lonchera, ¿verdad?, con nuestra comida. 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
2: 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Familia bonita, tenemos que despedirnos ya. 11:54. Gracias por habernos acompañado. Saludos por acá, dice, a la familia Salazar desde San Antonio Abad. Qué rico, mira, carnita asada, pollito asado.
1: Delicioso eso.
2: Buen provecho, coman delicioso. Ya pues prácticamente es la hora del almuerzo. Hay que tomar una pausa para almorzar, tomar agüita, descansar, porque se viene la jornada de la tarde y hay que estar con energía, Berito.
1: Así es. Nos escuchamos también mañana, si Dios así lo permite, a las 9:00 a.m, obviamente acá por el mismo dial, el 104.9. Así es que sigan disfrutando de lo que resta de este lunes y hasta mañana. También estamos en las redes sociales. Nos pueden seguir en Instagram, Facebook y TikTok.

0: También está Joseph Acosta como Viajando con el Chepe. Y a mí me pueden encontrar como Verónica Rivas FM. Se cuidan mucho, bendiciones.
1: Pórtese bonito. Chao, salud.
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0: Hola, ¿qué tal? ¿Cómo están? Bienvenidos sean a una nueva edición del Wiri Wiri al aire en este lunes 17 de agosto. El placer de saludarlos, de reencontrarnos por Femenina Fiesta. Feliz provecho, su almuerzo a esta hora. Se disputó la fecha 5 del fútbol salvadoreño. De eso vamos a estar platicando, por supuesto. Y además, es semana de Copa para los tres equipos del Balompié Nacional. Así que bienvenidos sean todos. Pásenla bien con nosotros. Si ven el tráfico, con paciencia, escúchennos. Seguramente no estarán de acuerdo en alguna de nuestras opiniones, pero es la idea. Es la idea, ¿no? Generar ese debate entre todos los que nos escuchan y que se la pasen bien. Si almuerza a esta hora, pues feliz provecho. Junto a Oscar Guerra, Bruno Porcio, Diego Tobar, Manu en los controles, damos la más cordial bienvenida. ¿Qué tal, Oscar? ¿Cómo estás?
1: Muy bien, un gusto estar con toda la gente que nos acompaña por Femenina y Fiesta. Se terminó también la quinta jornada del torneo Apertura. Y bueno, ya ahorita vienen estos tres partidos de Copa Centroamericana. La Alianza termina ya su participación de grupo esta semana, porque empezó antes que los otros dos, así que mucho de qué platicar para hoy.
0: Por allá va a ser el gráfico cubriendo a los salvos de la Alianza en San Pedro Sula, el señor Quique Rubio, anda por allá. ¿Qué tal, Tobar? ¿Cómo estás?
2: Hola, ¿qué tal, compañeros y amigos que nos sintonizan? Sí, esta semana de Copa Centroamericana, tres partidos muy importantes. Y hablando de eso, los tres equipos que van a participar en sus respectivas jornadas no tuvieron victoria en esta fecha anterior de la Liga Mayor de Fútbol. Claramente están enfocados en esta otra competición. Más adelante hablaremos sobre cómo les fue este fin de semana.
0: Tal cual, y además el mercado de fichajes en Europa se está moviendo. Ahora decía Fabrizio Romano que básicamente lo de Rodri ya es un hecho para el Barcelona, y ahorita el gran culebrón sigue siendo Julián Álvarez, sí o no. ¿Qué tal, Bruno? ¿Cómo estás?
3: Bien, bien, Diego, compañeros, y a toda la gente que nos escucha a través de Femenina Fiesta, buenas tardes, feliz lunes, espero que han disfrutado un domingo interesantísimo de fútbol. Gran victoria del Arsenal 3-0 sobre el Manchester City para adjudicarse la Community Shield de ayer. Y, por supuesto, hablar de la quinta fecha de la Liga Mayor, en la que perdió Isidoro Metapán, y en la que también Águila dio un partido muy, pero muy, muy flojo. Así que de eso y lo que viene en Copa Centroamericana, hoy aquí en el Wiri al Aire.
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0: A ver, empezamos con las derrotas de esta fecha y allá en San Miguel, porque ha sido una de las más sonadas. Club Deportivo Águila no pudo ante el Balboa, el equipo de Carlos Romero, con quien platicaremos más adelante, se impuso a un equipo emplumado que parecía que iniciaba bien, porque era 2-0 el partido, podía controlar el encuentro, pero se le sale de las manos, Oscar.
1: Sí, sorprendente, el mismo técnico lo decía después, que ellos solitos se complicaron, porque el técnico Davio de Águila, que ellos solitos se complicaron, tenían una ventaja de 2 goles, y viene la peculiaridad de este partido, de todas las revisiones que se dieron en el FBS y que terminaron en penaltis a favor de Balboa, pero digamos que ese es trámite de juego. Lo que es destacable es la manera en cómo Águila dejó escapar el partido. No sé qué habrá sido, todavía le falta ya a estas alturas al Águila tener cohesión, una cosa que extraña, porque ya viene desde el torneo pasado con la mayoría de jugadores, así que es complicado lo que está pasando en Águila, porque venía de empates y ahorita que tenía ventaja la deja escapar y termina perdiendo.
0: Sí, es un equipo que no tiene paz, más allá de lo administrativo y todo lo que ya sabemos que se habla siempre, yo leo y dice, y leía mucho de que decían que no tienen, o que la plantilla no se mejoró al comparación del torneo pasado. Puede que sea verdad, pero tampoco es que la plantilla se debilitó tanto.
1: Sí, y ahora, bueno, ya en el gráfico.com está la nota, hablamos con Tomás Granito, ya regresó al país y ahora por la tarde se va a reunir con la directiva y todo apunta que va a regresar a Águila.
0: Sí, claro, pero vos ves, va a seguir teniendo a Tomás Granito, a Chiqui Díaz, bueno, Santos que está lesionado, Dixon, Andrada, RR, Rona Rodríguez, Tereso, se le fueron pocos, tampoco es que haya sido un gran éxodo, sí, de... Y el plantel, es cierto, no se potenció, pero el mismo plantel que peleó la final, básicamente, Bruno, pero es un equipo que no encuentra, a pesar de no jugar mal, no encuentra los resultados.
3: Bueno, peleó la final es un eufemismo.
0: No, jugó la final, vista. Jugó la final.
3: Participó en la final.
1: Estuvo en la final.
0: Estuvo en la final.
3: Sí, hizo acto de presencia porque sí. Tenía que enfrentarse a otro, porque así se juega, uno contra otro, ¿verdad? Pero que jugó la final, me parece decir mucho. Águila vive un momento y una etapa muy, muy, muy delicada de su historia. Yo no concibo cómo en Águila puede estar la misma junta directiva y los mismos jugadores. Después de lo que se habló post final, se habló muy fuerte y ahora se escucha el rumor de que puede regresar Granito, que aparentemente fue la mente maestra del amotinamiento y de la solicitud, junto a otros tres o cuatro que en Águila están desde hace muchos años haciendo revueltas y quitando técnicos y etcétera, etcétera. Ya todos saben quiénes son. Había otro ahí que los dejó bien instruido, que ahora está el limeño, pero ya se sabe pues lo que sucede en Águila. Entonces uno no entiende de verdad cómo este equipo avanza, cómo este equipo se presenta, cómo juega, y obviamente vienen estos resultados increíbles porque la situación interna que vive el equipo es de verdad caótica. Y de verdad, por el bien de ellos y por el bien del fútbol nacional, por el bien de su afición, que sabemos que es mucha alrededor del país, porque no solo es afición oriental y migueleña, que se apacigüen las cosas y que se den buenos términos, aunque es muy difícil, porque es un equipo que ya no tiene la inyección económica que tenía antes y ahora va a depender mucho de situaciones como las taquillas, los patrocinios, y es una situación muy, muy complicada y delicada para Águila.
0: Pero para vos entonces el problema es ciertos jugadores que generan ese amotinamiento en el equipo.
3: Siempre han existido, siempre han estado. Siempre han estado.
0: ¿Sí?
3: Entonces, claro, si siguen estando van a seguir generando problemas. Y si le sumamos que tuvieron un altercado y se dijeron cosas muy feas con el presidente, después de aquel partido, después de la final, yo no sé cómo han limado asperezas y ahora son amigos otra vez. Es complicado. O sea, yo no quiero ni imaginarme un mes que no les cancelen, y eso va a ser un polvorín, pues. Entonces, la situación de Águila es extremadamente compleja para toda su gente y es triste. Y si el equipo no pudo, como tú bien apuntas, revolucionar su plantilla y tiene los mismos jugadores de la temporada pasada y fueron los mismos los que generaron el problema, entonces no sé cómo se puede salir adelante.
0: Diego, ¿vos qué te parece Águila deportivamente hablando?
2: Bueno, deportivamente hablando, más allá del partido contra Balboa, que en parecer fue más accidentado que otra cosa, el resto de partidos sí se vio un Águila incapaz de imponerse ante las circunstancias. Porque en todos los partidos lo más que aspiraba fue el empate. Incluso contra Cacabatique, que estuvo a punto de marcar un gol del Gane en los últimos minutos, el resto del partido fue bien trascendente. Fue un equipo bien...
0: Pero ese que acabó también lo rescata lo último, con gol de Márquez.
2: No, ajá, por sí, eso. Sí, sí. Lo rescata con empate y también iba a ser un gol de victoria, sí. Pero no lo logró marcar al final. Uh-huh. Fue la última jugada. Entonces, todos los partidos han sido así. Partidos a los que no se ve que vaya más. Contra Firpo lo mismo. Lo salva un gol, digamos, con un error, por decirlo así, del portero Amaya, pero también de la cancha. Pero, en fin, ese es otro tema. El punto es que Águila ha estado bastante mediano, digamos. No ha sido un equipo ni arrastrado en la vil calle, pero tampoco ha sido un equipo ganador como se le exige a los grandes del país. Y el partido contra Balboa, a pesar de tres penales de accidentes y todo, y que cómodamente, si no hubieran fallado ese otro penal, Pudieron haber seguido con una victoria de su propia casa, pero los hubieras no existen. Y al final el Águila, con una par de victorias, se puede meter otra vez en la lucha por lo menos evitar un descenso, por cómo va la cosa, pero...
0: No, pero...
2: Pero sí que... igual, ese factor de las victorias es psicológico al final. Si no ganan ahorita en estos próximos partidos, les va a pesar bastante. Ya tiene un antecedente similar como el caso de Messina, que por andar adelantando partidos sin los seleccionados, tuvieron una racha muy pésima y les afectó severamente en lo mental. Y eso puede pasar otra vez.
0: A mí lo que me parece curioso de Águila es que no pelea dos torneos como si lo hacen los otros tres tradicionales del fútbol salvadoreño, FAS, Firpo y Alianza. Tiene un plantel dedicado al torneo local y le está costando muchísimo. Yo creo que Águila, lo he visto, no he visto los cinco partidos completos de Águila, lo he visto dos partidos, creo yo, de forma completa, y es un Águila que realmente no me parece que haga las cosas tan mal para tener los resultados que tiene, pero al final lo que manda son los resultados. Y ahora hay otro tema en cuanto a este partido, quiero conocer su opinión y platicarlo acá, porque el árbitro de cinco penales cobra, cuatro son porque alguien los vio, sobre todo los de Balboa, alguien lo estaba viendo en la tribuna o en la grada y le dice al cuerpo técnico que pide el FBS. Qué bueno que está la herramienta, pero ¿qué podemos decir de Corona, que de los cinco solo vio uno?
1: Es lo que estuviéramos hablando si no estuviera la herramienta. Obviamente ese es un gran paso que se ha dado en el fútbol salvadoreño, que está dando un poquito más de justicia. Obviamente te acordás que platicamos mucho de los arbitrajes el torneo pasado, y esta es una de las cosas que le ha venido a ayudar. Obviamente ya viene la parte de evaluación que hará él con sus superiores para ir mejorando. Yo creo que para los árbitros debe ser un motivo de mejora, de evaluarse, y que esto le sirva de aprendizaje. Obviamente ya vas analizando diferentes las situaciones, porque también el del FAS hubo uno, que lo vamos a platicar, y fue similar. Entonces, a mí me parece, obviamente sabemos que nuestro arbitraje en general, salvo algunas excepciones, todavía su nivel no es de excelencia, pero creo que esto les puede ayudar a que sí mejoren. Si el árbitro, que en este caso Corona, le ve lo bueno a lo que pasó en el partido, le va a ayudar mucho también en su aprendizaje.
0: Bruno, ¿o crees que se están cobrando penales muy rebuscados?
3: Sí, yo creo que la herramienta hay que saberla usar, hay que saberla también, ¿cómo se llama? ¿Cómo se podría decir? No abusar de la herramienta. Creo que, como tú hacías la pregunta, que un árbitro tenga de cuántos penales...
0: Cinco.
3: Cinco, y fue cuatro. A ver. Es porque no vio las jugadas, entonces, ¿no? Eso es complicado. O sea, ahí te da una demostración de que el árbitro se le fueron y no entendió, no logró descifrar, no fue ayudado por sus asistentes y se tuvo que acudir al video. Está bien, el video para eso está. Ahora, no sé si acá hay un límite de llamadas que tiene cada entrenador.
0: Son dos, pero si la llamada es positiva, es decir, si pedís penal y
3: no
0: es
3: la
0: penal,
3: perdés.
0: No la perdés, te lo devuelven. Eso fue lo que pasó con Balboa.
3: Sí, entonces a mí me parece que para mí debiesen ser dos challenge, como se hacen en otras ligas, en las ligas estadounidenses. No en todas, si no es positiva te la quitan. Pero aquí lo podríamos quitar y que sean dos llamadas y que para que le den un uso, porque si no al final del partido se vuelve todo en sacar la tarjeta y se vuelven unos finales de partidos tediosos. Pero sí, el árbitro, obviamente, si pitó cinco penaltes y cuatro de esos fueron con el FBS, está mal.
0: Sí, yo en algún momento pienso, Dedito, que estamos claramente, hay jugadas que son muy rápidas. Yo no estoy queriendo que se pase por alto, no se me malentienda, pero queremos pitar todo ahora. Y yo sé que para eso está la herramienta, pero vamos a ir 50 veces al FBS entonces.
2: Sí, bueno, hay que ir las veces necesarias al FBS siempre y cuando haya falta, pero una tendencia que he notado en los partidos es que cualquier acción que se ve en el FBS termina siendo validada, en penales me refiero, porque no hay un espacio tan a la crítica o al cambio. Es decir, siempre está, si el árbitro no ve el penal y uno de los técnicos pide el FBS, automáticamente ese va a ser un penal, pero según el árbitro. Eso, o al menos, es la tendencia que están teniendo los árbitros acá en el país. No, aunque se tarden a veces 5 minutos en revisar, siempre terminan pitando el penal. Y entonces, es un poco, a ver, no quiero decir que no necesitemos el FBS, porque llevamos años criticando las actuaciones de los árbitros, pero creo que se están acomodando mucho al uso de esta herramienta, en el sentido que si no ves todos los penales en la cancha, entonces, ¿por qué estás ahí? Te está ayudando completamente el FBS, entonces también tienes que poner de tu parte y no solo pitar penales solo porque sí.
0: Sí, tal cual. Bueno, vamos a seguir platicando acerca de la Liga Mayor, porque también tenemos que hablar, por supuesto, de la derrota de FAS en el Estadio La Delicia ayer por la noche ante Platense. Tenemos que hablar del empate de los Albos ante Cacahuatique, también en el Estadio La Delicia. Se le quitaron el invicto a Metapán, pero eso será después de la pausa. Permítanos 2 minutos y volvemos.
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0: Continuamos en el Wiri Wiri al aire. Feliz provecho si almuerza a esta hora por Femenina Fiesta. Seguimos hablando acá de lo que nos ha dejado la fecha 5 del fútbol salvadoreño. Tenemos en línea al profe Carlos Romero, a quien saludo con mucho gusto. Profe, qué gustazo volver a saludarlo. ¿Cómo está, hombre?
1: ¿Qué tal? ¿Cómo está? Ahí un saludo en la mesa para los dos Diegos y para Bruno ahí. ¿Cómo están? Saludos.
0: Todo bien, profe, por acá, miren, viendo que le pegó al aguilito usted ayer, hombre, el sábado en el estadio Barraza, pero para conocer un poco lo que viene haciendo con el Balboa, profe, con este equipo que se ve que es peleador, luchador, y que si se tiene que tirar de cabeza, se tira de cabeza.
1: Sí, Diego, bueno, la verdad que fue un triunfo importante. Sumar 3 puntos era lo que nosotros queríamos y yo creo que ya eso le va a servir al grupo para tomar más confianza.
2: Profe, aquí le voy a pedir que sí, con toda la honestidad posible, cuando se dio cuenta que iba a haber FBS o que iban a implementar este sistema, ¿cuáles fueron sus impresiones? Y ya después, ¿qué le parece, por ejemplo, de lo que pasó el sábado? Que si mantiene la misma opinión o la ha cambiado respecto al uso de esta herramienta en el fútbol salvadoreño.
1: Perdón, no escuché muy bien la pregunta.
2: No, le preguntaba, cuando dijeron que iba a haber el FBS en el fútbol salvadoreño, ¿qué pensó? Y después de lo del... ¿Sí? Y después de lo del sábado, ¿qué le parece el uso de la herramienta?
1: Ah, no, bueno, el uso de la herramienta está bien. Sí. ¿Aló?
0: Hola, profe, sí, ¿le escuchamos?
2: Hola, profe, ¿nos escucha?
0: Ah, sí. Ok, bueno, vamos a seguir intentando platicar con el profe que se le colgó la llamada. Claro, una pregunta de las que hay que hacerle porque lo utilizó 4 veces. Y las cuatro
2: y
0: veces...
2: cuatro le pegó.
0: Tres veces fue. Y las 3 veces le pegó, sí.
2: No, pero interesante porque, no sé, más de alguno haber estado renuente en algún momento... No solo de los técnicos, sino aficionados o jugadores, de ir sondeando también eso para ahora que ya está en uso.
0: Ahí está.
2: ¡Profe!
1: No, hoy sí te escucha mejor.
2: Hoy sí. No, solo para refrescarle, que cuando anunciaron el FBS, ¿cuál fue su opinión en aquel momento? Y después de ya estas 5 fechas, y en especial lo que ocurrió el sábado, ¿qué le parece?
1: Bueno, cuando se anunció el uso de la herramienta que íbamos a tener, bueno, yo creo que todos lo hemos visto de buena manera, especialmente porque hay jugadas que son muy puntuales, especialmente en el área, que es donde más situaciones de juego o de gol se dan, donde en años anteriores siempre nos ha quedado la duda que hicieron un gol en fuera de lugar, porque nos pitaron un penal que no era, o incluso nos pitaron un penal que no era, pero era a favor también. Entonces, yo creo que la herramienta está bien. Lo que sí he notado, especialmente en otros equipos, que los colegas como que están muy tensos con el uso de la herramienta. Yo creo que hay que darle un buen uso, porque todos vamos aprendiendo cada fin de semana, tanto los árbitros, los entrenadores, los mismos jugadores, pero hoy en este último juego de esta fecha con Águila, o sea, 5 penales, creo que fueron 5 penales, eso significa de que el uso de herramientas fue efectivo, sin embargo, se corta mucho el juego, ¿verdad?
0: Ok.
3: ¿Qué tal, mister? Felicidades por la primera victoria con el equipo en la Liga Mayor. Siente que fue un partido, a ver, por los goles y la cantidad, me imagino que usted no lo evalúa tanto, me imagino que evalúa más el juego, porque los goles penalti y el regalo de Benji, no sé si es de esos partidos que le inyecta animosidad al equipo. Lo que inyecta es si lograron buscar y ocasionar esos penaltis, es indicativo que pisaron muchas veces el área rival y que por lo tanto estaban atacando.
1: Sí, bueno, Bruno, la verdad que nosotros en el primer tiempo fuimos muy superados por Águila. Reconozco que Balboa, el primer tiempo, la segunda línea especialmente, nos superaron fácilmente. Producto de eso, pues Águila tuvo el acierto en el segundo gol, una llegada de un jugador de segunda línea que nos anota, creo que es Lobo. Y luego el segundo tiempo para nosotros fue diferente. Ya a partir de ahí, pues ya empezamos a competir un poquito mejor, especialmente de la media hacia arriba. Y creo que es ahí donde se da tu pregunta para la respuesta. Fuimos un poquito más ofensivos. De hecho, antes del penal tuvimos una ocasión clara de gol que no la logramos concretar. Luego tuvimos, antes de la situación que le pasó a Benji, antes de esa ya habíamos tenido un mano a mano, que se pudo haber sido el 4-3 o el 4-2. Y no la logramos concretar, pero sí el equipo fue más ofensivo en la segunda mitad.
4: Profe, ¿qué tal? Le saluda Diego Tobar. Quería consultarle, profe, ¿cuál ha sido esa clave para esta mejoría del equipo? Porque no solo le sacaron una victoria al Águila en el Barra, sino que también le sacaron un empate al FAS en el Quiteño. Es decir, con equipos históricos ha tenido muy buenos resultados el Balboa poco a poco en este torneo, profesor.
1: Bueno, parte de las claves, tú sabes que es el trabajo, Diego. El trabajo día a día, el estar haciendo más compacto el grupo, el equipo. Que los jugadores trabajarles un poquito la parte mental en la semana. Tienen que darse cuenta que domingo a domingo hay que competir y encarar los partidos, sí o sí.
0: Listo, profe, agradeciéndole por el tiempo y deseándole lo mejor. Ojalá lo tengamos por acá pronto en la mesa para hablar del Balboa y de este proyecto que yo sé que está hace rato lo anda por ahí en segunda división y le tiene mucho cariño usted, profe. Sé que le ha metido empeño.
1: Sí, gracias, Diego, ¿no? Y estamos a la orden.
0: Listo. Ahí está el profe Carlos Romero, técnico del Balboa, agradeciéndole por el tiempo, por supuesto. Otro de los partidos que llamó a sorpresa es que el Platense le pegó 2-1 al Facito. Ayer el FAS que falló penales, que se fue expulsado un jugador, que guardó piezas pensando en el Municipal, pero perdió el Facito, Bruno.
3: Sí, aparentemente ya se le acabaron todas las estrellas a favor que tuvo en el torneo anterior, ¿no? Porque en el torneo anterior tenía expulsiones a favor, hoy las tiene en contra. Ya le expulsaron a Clavel, ya le expulsaron a Cruz ayer. Los penaltis los anotaba, ahora los está fallando. Me parece que es un equipo que, como no se le inyectó sangre nueva, no se le inyectó jugadores diferentes, jugadores que motiven a los demás a intentar buscar algo distinto, es un equipo que juega muy, muy, muy descifrable la manera de hacerlo. Y si no le resultan las cosas como le resultaron el torneo anterior, que prácticamente veíamos a Clavel anotando goles y todo, ahora anota autogoles. Ahora Clavel regresó, el verdadero Clavel, autogoles, expulsiones. Entonces son situaciones que si se iba a dar esa cuestión ordinaria dentro de FAS, podían salir estos resultados. Pero vamos a darle la atenuante de que están pensando en Copa Centroamericana.
0: Sí, porque se guardó varias piezas, Oscar.
2: Sí, ya al medio tiempo hizo cambios.
0: Cuatro metió de
2: generalmente uno. En la ofensiva, ya es el segundo partido que hace lo mismo. Y bueno, lo importante para el equipo, que es esta y la otra semana, jugarse la clasificación a la siguiente ronda de la Copa. Ya a partir, creo que también a Alianza ya se le va a poder exigir o por lo menos ver algo distinto una vez hayan terminado su participación en esta primera ronda de la Copa, ya una vez pasada, aunque si avanzan ya en septiembre vienen los cuartos de final, así que pues de darle un poquito de paciencia, ahí van. Obviamente ayer le pesó mucho la expulsión, jugar un tiempo con un hombre menos ante un Platense que de a poquito ahí va agarrando, sigue invicto, todavía de los pocos, de los tres equipos que están invictos en el,
0: sí, cierto,
2: en el torneo, y algo te dice, obviamente. Lo que pasa es que como no es un conjunto que digamos que siempre está presente o que se espera algo más, pero ahí va con Martín García en el banco sacando los resultados, y ahí anda el Platense ahorita en puestos de clasificación.
0: Por ahora en puestos de clasificación. ¿Preocupa FAS, no?
4: No, yo creo que no. Pero también deberían practicar penales, eso sí.
0: No, pero es... Pero que en Santa María le metió dos a... ¿Te acordás que lo hizo repetirlo el árbitro? ¿A quién fue? Y los pateó de buena manera.
4: Sí, pero también teniendo dos penales, sí, eso sí. Uno tenés que hacer por lo menos.
0: Sí.
4: Y también creo que se tuvo mucho FAS, pensando mucho en Copa Centroamericana, podemos decir, pero también creo que menospreciaron a Platense, creo yo. Porque Platense, aunque no tenga el renombre que otros equipos, no ha tenido un mal arranque del torneo y se acomodaron mucho contra el equipo. Al final Platense sacó lo que tenía que sacar jugando con sus propios méritos. Y el FAS se durmió ante ellos.
0: Bueno, vamos a ver.
3: Mira, si hacemos la cuenta, partidos oficiales, el torneo anterior perdieron dos. Todo el torneo para salir campeones, con Águila y con Municipal Limeño en postemporada.
0: Sí.
3: ¿Ya? Y ahora han jugado oficiales y ocho partidos, si tomamos en cuenta los de Copa Centroamericana, ya perdieron tres.
0: Sí,
3: dos en la Liga y han jugado dos en Copa Centroamericana y perdieron uno. O sea, el equipo, sí, nuevo, o sea, sí está iniciando un nuevo torneo, está la Copa ahí entremetida y todo lo que tú querrás, pero el equipo no está jugando.
0: Sí, es que al equipo no lo reforzaron, no lo potenciaron, sí, claro. Esa es la palabra, no lo potenciaron al equipo, se quedaron exactamente con lo mismo. Llegó Díaz, que está siendo el más apuntado ahora de FAS, pero es muy difícil. Y bueno, y lo de Melvin Urbina también, que es un chico, ese es el que juega en Hércules, ¿no?
4: Sí, es correcto.
0: Melvin Urbina, que viene de Isidro Metapán, que por cierto, hablando de Metapán, perdió el invicto contra el Fuerte San Francisco, ahí en Gotera.
2: Sí, de esas casualidades, que la última vez que el Fuerte San Francisco había ganado como local en Gotera... fue precisamente contra el Metapán.
0: Ah, ¿en serio? No tenía ese dato.
2: Hace un año fueron, nuestro compañero Enrique Rubio hizo la cuenta, fueron 342 días los que pasó el Fuerte San Francisco sin ganar en casa.
0: Qué increíble.
2: Y lo hizo de nuevo contra Metapán. Esto te dice, manteniendo siempre en general o en buena parte las irregularidades en desempeño de nuestros equipos, que Metapán líder todavía por combinación de resultados, se mantiene solitario en primer lugar, pero todavía no ha encontrado regularidad para llevar el torneo, aprovechando que sus perseguidores o los llamados favoritos no le están pasando bien, en el caso de Águila por sus problemas tanto dentro como fuera de la cancha, y Firpo, FAS y Alianza, que están ahorita metidos
0: en la Copa. De hecho, vamos a hablar de Alianza en el tercer bloque. Vamos a hablar, por supuesto, de lo que hizo en el Estadio Las Delicias, y vamos a hablar de lo que se le viene contra Maratón. Otro que no pudo fue Firpo, que el Inca Aruba, que ahí se está reforzando, intentando llevar, bueno, llevó a Anzora, Barahona, Mancía,
2: a Urrutia,
0: a La Pantera. Le sacó el empate a Firpo.
3: Sí, Firpo ayer lo vi... No lo vi tan brillante como en otras ocasiones. Obviamente fue mejor que su rival. Llegó más a portería, pero la serenidad para definir y la claridad en la construcción de las jugadas ofensivas. Ayer creo que Firpo careció bastante. No sé, la cancha, aunque desde la televisión se ve engramada y todo, pero sí es una cancha lenta, la grama es alta. Creo que se le dificultó mucho para el juego de Firpo. Si lo comparamos con el partido que hizo en Las Delicias contra Diriangén, por ejemplo, que es una cancha sintética y que ahí circula y mucho más rápido el balón y la conducción de la misma se hace mucho más fácil para los jugadores de buen pie. Sí, un resultado importante para uno de los dos Benjamines, pero la situación para Firpo es entendible también porque tiene el partido de Copa Centroamericana. Nuestros tres equipos se juegan la vida en Copa Centroamericana.
0: Esta semana.
3: Si pierden los tres, prácticamente quedan fuera. Y entonces, está bien que hayan priorizado la Copa Centroamericana a la Liga Mayor, y por eso se dieron esos resultados. Uno perdió y los otros dos empataron sin anotar goles.
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0: Bueno, hasta acá llegamos en este bloque. Nos queda uno todavía para hablar de los salvos de la Alianza, su empate ante el Cacahuatique, repasar las tablas de posiciones y hablar de Alianza Maratón, Maratón Alianza del próximo miércoles en San Pedro Sula. Eso será después del corte.
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0: Bueno, acá seguimos en el Wiri Wiri al aire cuando son las 12:43 del mediodía, por lo menos en mi teléfono. Reitero, feliz provecho, se almuerza hasta ahora y se acompaña de nosotros. Qué honor, hombre, muchas gracias. Hablamos de los salvos y espero que a los aliancistas no les vaya a caer mal el almuerzo cuando hablemos de los salvos, porque igualaron a cero ante el Cacahuatique en un partido donde la afición aliancista, si ya había salido molesta después de aquella derrota ante el Inter Tecla, hoy la había aún más molesta ante el Cacahuatique, el empate a cero. Yo sé que Alianza está enfocado completamente en la Copa. Creo además que hace bien Pompey en guardarse a los jugadores para dicho torneo, pero la afición se desespera un poco, Diego Tobar, después de tres partidos sin poder conseguir la victoria.
1: La verdad no creo que se desespere tanto la afición en este partido, por lo menos.
0: Sino no, estaba muy molesto después del 0-0.
1: Sí, pero o sea, no tendrían por qué, porque al final lo que importa es este partido entre semana de Copa Centroamericana. Es decir, no te vas a matar en este partido cuando tenés todo por ganar contra el Maratón. Si logras amarrar ese boleto a la siguiente ronda, va a ser una buena inyección económica que va a ganar la Alianza por parte de ese reconocimiento deportivo de haber llegado hasta ahí de parte de la CONCACAF. Entonces, y creo que también en Liga se está exagerando lo de la Alianza también. Aún faltan partidos pendientes para el equipo, tiene dos partidos menos. Pues al final la Alianza, con dos victorias, hipotéticamente que saque ese partido, puede retomar vuelo. O incluso si pierde los dos partidos y otros más que tenga programados en el calendario, igual puede retomar vuelo. Creo que ahorita el enfoque no debe ser los tropiezos que ha tenido en la liga, sino que enfocarse plenamente en Copa Centroamericana con todo el plantel que tenga disponible.
0: Pero es parte del fútbol, creo yo, Oscar. Cuando ganás te ponen ahí arriba, cuando perdés o no ganás te ponen ahí abajo.
2: Sí, es normal, porque siempre en cualquier equipo o en la mayoría, pero más en este caso, para ser específicos, de Alianza, tenés una afición que siempre lo quiere ver ganador. Viene de un torneo en el que no se le dieron los resultados, porque fue, si lo podemos llamar, de transición, porque hizo varios movimientos. También para este hizo casi que una reingeniería del equipo. Están comenzando, el técnico tiene poco. No es justificación. Lo que pasa es que a veces se hace la idea la gente de que empieza, viene algo nuevo y va a ser todo, va a caminar sobre ruedas. Obviamente está la condicionante de la Copa Centroamericana, que me parece sí es debe ser la prioridad de los equipos mientras estén participando. Y el Alianza, que empezó muy bien, empezó con dos victorias, creo que eso no lo debe olvidar también la gente, y lo tienen ahí al borde de la clasificación. Ha ganado dos, ha perdido uno en las tres presentaciones, y este partido es lo importante porque puede asegurar el pase a la siguiente ronda del torneo. Así que, como les decía, de esperar tanto para Alianza como para Firpo y FAS que terminen su participación, o por lo menos terminen esta primera ronda de la Copa Centroamericana, ya para que le puedas exigir ya a partir de ahí que se concentren solo en el torneo nacional, y ahí ya creo que la realidad va a ser diferente para los tres. Pero en este caso Alianza ya está a punto de terminar, y bueno, tiene ya los partidos pendientes, que bien decía Diego, y se puede nivelar bastante. No, todavía no es de encender alarmas para los salvos.
0: ¿Cómo se le hace entender a la gente, Bruno?
3: Ah, es muy difícil, porque los fanáticos quieren ganar siempre.
0: Claro.
3: Ellos quieren ganar y no les interesa ningún tipo de argumento, no les podés hacer cierto tipo de análisis, y más cuando ves a tu equipo que le gana a un equipo tico y lo hace jugando bien, que le gana a un equipo chapín y lo hace jugando bien. Claro, viene la derrota fuerte allá en Estelí, y después vienen los dos partidos acá. La gente no lo va a entender, y bueno, es parte de lo que es ser fanático y no lograr priorizar las cosas y entender que no siempre se puede ganar, y que en un torneo no vas a ganar todos los partidos. Yo entiendo que ellos están gastando su dinero para ir al estadio y ver los partidos y quieren ver ganar al equipo, pero no siempre se va a ganar, eso también lo deben entender, y es un riesgo que tú te corres. Por eso es la diversión de ir al estadio. No te digo que te alegres porque pierde tu equipo, pero es parte de lo que puede suceder yendo a ver un espectáculo deportivo. Entonces, no creo que no deben no deben perder un poco la brújula, calmarse, seguir apoyando al equipo como lo estuvieron haciendo, porque es importante que Alianza reciba anímicamente la inyección y por supuesto la económica.
0: Para mí ese es el tema, para mí anímicamente Alianza no sé qué tan bien va a llegar para ese partido contra Marathón, se juega el miércoles ahí en San Pedro Sula. Anímicamente hablo después de haber perdido contra el Inter Tecla, Estelí, y empatado contra el Cacao Atique. No va a poder estar en ese encuentro Brian Tamaca, lateral derecho, y según entiendo, las aficiones organizadas tampoco iban a hacer el viaje porque se había hablado de cobrarle alrededor de $20 allá por la entrada en San Pedro Sula, pero creo que hubo algún cambio en ello. Pero para eso saludamos al amigo, a Rigoberto, que nos encuentra, lo saludamos desde Salvador hasta San Pedro Sula. Mi querido Rigoberto Rivera, ¿qué tal? ¿Cómo estás? Diego López te saluda. ¿Cómo va todo?
4: ¿Qué tal, Diego? Gusto saludarte a todos los amigos allá en El Salvador. Un abrazo, mi amigo Diego López, a Oscar, a Bruno, a Diego Tovar, a todos sus seguidores y, por supuesto, a toda la gente del fútbol que está pendiente de este torneo de Copa Centroamericana, a los salvadoreños que están pendientes de la Alianza y a los catrachos que estamos pendientes de Marathón previo a ese partido del miércoles. Justo acabo de hacer una entrevista con el vicepresidente de Marathón, con Rolando Peña, respecto al partido. Ya nos confirmó, como ustedes nos habían anticipado también, la llegada de la Alianza mañana en la mañana, o por la noche en las conferencias, conocimiento de cancha de ambos, y sí, los precios establecidos por parte de Marathón, que tú le pidas es para la visitante, en este caso la acción de la Alianza, y también para la afición de Marathón, que va a estar en la localidad preferencial. La afición de Marathón va al atendido popular, como le llaman allá, esa es la que va a cobrar 200 lempiras nada más, el precio más barato, ¿verdad?
0: ¿Cómo, si puedes repetir el precio para la afición de Alianza, mi querido Rigo, porfa?
4: 500 lempiras, lempiras.
0: Sí, son alrededor, para los que nos escuchan, son alrededor de $18.65. Por eso es que la afición, no sé si le comentaste
4: al... Va a cobrar 200 lempiras nada más, el precio más barato, ¿verdad?
0: ¿Cómo, si puedes repetir el precio para la afición de Alianza, mi querido Rigo, porfa?
4: 500 lempiras.
0: Sí, son alrededor, para los que nos escuchan.

0: o correcto. Está por decidir no viajar a San Pedro Sula. Quiero decirles que esto no es la primera vez que ocurre con maratón. Ya en ocasiones anteriores, y recuerdo que la primera vez que sucedió fue en un derbi sanpedrano contra Real España. La gente se sorprendió porque Maratón decidió, por lo menos aquí en Honduras, el único equipo de liga que tiene su estadio es el Maratón. Entonces Maratón decidió habilitar una gradería para la afición del Real España, pero cobrándole el doble de lo que le cobraba la afición de Maratón para los que quisieran. Y la sorpresa fue que en la segunda vuelta, Real España, que no es dueño del Morazán, pero que juega como local en el Morazán, se la devolvió a Maratón. Y días no hacía esto, pero esa es la decisión tomado la Junta Directiva de Maratón que preside Daniel Oteo, de acuerdo a lo que me ha confirmado recientemente el vicepresidente Rolando Peña, compañeros.
1: Rigoberto, ya en el plano deportivo, el Maratón está a 2 puntos de Alianza en la tabla de la Copa, por lo que, y Alianza busca clasificación, así que será también para Maratón el partido más importante, como lo está haciendo para Alianza en esta Copa.
0: Pues yo diría que sí, porque si Maratón gana, pues obviamente va hacia adelante, pero si Maratón no logra un resultado positivo, compromete su clasificación en el torneo de Copa Centroamericana, ya que el último juego, aunque sea en San Pedro Sula, aunque sea de local, será ante el Real Estelí, que dirige Diego Martín Vázquez, y que por lo menos de momento está haciendo una muy buena campaña en el torneo. Deportivamente Maratón ha arrancado bien, tanto en el torneo de Copa Centroamericana, empató contra Herediano en Costa Rica, le ganó a la Antigua contundentemente 3-0 en Guatemala, y aquí en la liga, de 3 partidos, el Maratón tiene 2 triunfos y 1 empate. Su único empate fue de visita contra Platense en Puerto Cortés en la segunda jornada. Ayer volvió a jugar de visita en el Rubén Deras contra Choloma. El técnico Silvio Ruzman mandó a la cancha un equipo, como llamamos nosotros, totalmente alternativo, con muy, pero muy pocos futbolistas de los habituales del equipo titular. Y aunque Choloma tuvo varias oportunidades para ganarle a Maratón, en el último minuto Maratón anotó el gol con el que le ganó a Choloma, y ahí está en la parte alta de la tabla. O sea que deportivamente le están saliendo bien las cosas, a pesar de que no tiene, ni tendrá a jugadores como Francisco Martínez, conocido como el Chelito, un mediocampista que ha sido titular, pero una lesión de ligamento lo ha dejado fuera por varios meses, y tampoco está con el equipo una de las grandes figuras, sino que la principal figura de Maratón, que es Alexis Noel Vega Orellana. Alexis Vega tampoco está disponible. El que todavía está en veremos es Albert Ellis, la Panterita, que no ha estado en los últimos juegos, pero de él todavía no se descarta para este partido contra el Alianza.
2: Hola Rigoberto, te saluda Diego Tobar del Gráfico. ¿Cómo es, digamos, previamente hemos visto que el Maratón, si no me equivoco, ha tenido sus actuaciones en competencia centroamericana, pero no siempre ha sido tan incisivo, por decirlo de una forma, como el Olimpia y el Motagua? ¿Cómo se ve esta oportunidad ahora que tiene el Maratón de incluso escalar posiciones en su grupo? Porque se está acercando poco a poco a Estelí y Alianza.
0: Justo de eso comenté con Rolando Peña en la entrevista que recién me acaba de conceder, porque internacionalmente, de los clubes hondureños que han tenido participación, el que más títulos y más éxito ha tenido es el Olimpia. Después de Olimpia, internacionalmente sigue Real España. Motagua, que no había ganado títulos internacionales, finalmente lo ganó con Ramón Maradiaga, pero estamos hablando allá por el año 2007, creo, no estoy seguro del dato exacto, pero Maratón todavía no tiene un título el equipo Esmeralda, y están con la ilusión de conseguirlo en este torneo de Copa Centroamericana bajo la dirección técnica de Silvio Rudo.
3: Entonces, debo entender que Maratón es claro favorito para ustedes allá en el partido de mañana.
1: Del miércoles.
0: Bueno, sinceramente yo antes acostumbraba a decir que el favorito era este, que el favorito era otro, pero en el fútbol todo puede pasar. En el papel pesa Maratón por lo bien que está jugando en el torneo y por el equipo que tiene. No sé, por ejemplo, Alianza, sé que empató su último partido en el torneo local.

0: Nacional, que está en la parte baja de la tabla del torneo allá del fútbol salvadoreño, pero todo puede suceder con el equipo aliancista, que incluso entiendo tiene en su plantel al ex de Real España, creo, ¿verdad? A Gustavo Moura.
1: Sí, ahí está. Listo. Rigo, te agradecemos mucho el contacto. Gracias por el tiempo. Seguramente estaremos en comunicación para este partido maratón ante los Salvos de la Alianza. Un abrazote y que todo siga yendo bien.
0: Igualmente, compañeros. Cambio y fuera. Adiós, amén.
1: Chao. Ahí está el gran Riri de este San Pedro Sula. Bueno, el partido es el miércoles a las 7 de la noche. Maratón contra los Salvos del Alianza. Ya estará Quique Rubio cubriendo este partido, llevando
2: Fernando todos los Alas,
1: detalles con Fernando Alas también.
2: Va a tener con redes ahí.
1: Sí, para llevarnos todos los detalles acerca del Maratón Alianza. Siempre es complicado. Recuerdo el último Maratón Alianza terminó en una batalla campal en las gradas, ¿te acuerdas?
2: Sí.
1: En la Copa, con Henry Romero en la ambulancia. Sí. Son partidos complicados siempre que se va a Honduras. Bueno, hasta acá llegamos. Gracias a Diego Tobal, gracias a Bruno Porcio, a Oscar Guerra, a Manu en los controles y a usted por habernos acompañado en este inicio de semana. Le deseamos que le termine bien el día y, por supuesto, que sea una semana próspera y de muchos éxitos para usted. Será hasta mañana. Chao, a ser felices.

0: por la sombrita. Así nos vamos. Algo achicopalados por el resultado. Pero mañana hay revancha en el Wiri Wiri al aire. Una producción de Femenina, Fiesta, Tigo Sports y El Gráfico. ¡Salud!
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5: 1:40, 20 más y son las 2 de la tarde.
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1: Feliz y bendecido inicio de semana, amigos y amigas. ¿Qué tal? ¿Cómo están? Espero que bien en este lunes 17 de agosto. Qué placer iniciar la semana con esta audiencia enorme que disfruta la programación del 104.9 a través de y alrededor del mundo a través de fiesta.com.sb. Saludos a todos, gracias por la sintonía, porque siempre están ahí disfrutando cada uno de los programas, cada uno de los locutores que formamos parte de este staff, del cual ya llevamos ratitos, pero que aquí estamos felices y contentos de seguirles acompañando a una audiencia que siempre ha estado cautiva durante más de 42 años. Así es que gracias por estar siempre pendiente del 104.9. Hoy vamos con Música para Planchar, el programa grupero romántico que le acompaña de lunes a viernes de 2 a 3 de la tarde y que llega a usted por una fina cortesía de Tropigás, la llama de El Salvador. 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Donde yo le invito a que usted forme parte de esta hora llena de sentimiento enviándonos una nota de voz o escribiéndonos. Agregue siempre su nombre y el lugar donde nos sintoniza para poderlo saludar como usted se merece. Así es que vamos a iniciar, como siempre, complaciendo su gusto musical, como lo hacía nuestra buena amiga Dolores, que desde muy temprano, mire, 12:33 del mediodía, me mandaba una nota de voz solicitándome que iniciáramos el programa con uno de sus grupos favoritos, Bronco, y una canción que también a ella la hace cantar, Quiéreme como te quiero. Así es que así iniciamos el Música para Planchar en este lunes.

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0: Así, así, con mucho sentimiento, hemos iniciado el Música para Planchar en este viernes, no, ¿cuál viernes? Lunes 17 de agosto. Gracias por estar en nuestra sintonía por acá. Queremos saludar a Roxana, que ya se reporta, que siempre está pendiente del programa. Nos dice que está en Apopa y a todo volumen nos sintoniza, como lo hace nuestro buen amigo José Barahona Ramos. Conjunto Primavera nos solicita. Saludos hasta Ilopango, gracias por estar en nuestra sintonía. Que nos están pidiendo música de los Acosta. Mari. Ok, Mari, nosotros le tomo aquí la solicitud para en los próximos bloques complacer su gusto musical. Saludos a Jocelyn y para sus compañeros de trabajo en Ciudad Arce, La Libertad. Ella nos está pidiendo música de Víctor García. Con gusto, vamos a programar música de Víctor García en los próximos bloques. ¿Qué nos dicen por acá? Buenas tardes, desde mi trabajo, sección de archivos, dice, escuchando siempre lo mejor de Música para Planchar, los escuchamos todos los días, no fallamos. ¿Podría complacerme con música de Conjunto Primavera? Hágame el favor de saludarme a René y Pachuca, dice, y Celaya, fieles oyentes de Música para Planchar. Así es que gracias, amigos. Gracias por reportarse. ¿Qué nos dicen por acá? Desde Suecia nos escriben. Nos piden saludar al nieto, dice, que cumple 9 años. Pero ¿cómo se llama el nietecito? No nos dice, no nos escribe. Caballero, que nos escribe desde Suecia. Gracias por la sintonía. A través de la magia del internet nos conectamos. Por acá nos están pidiendo más música de Los Temerarios. ¿Qué nos dicen por acá? Algo de Los Mier nos piden por acá. Muchas gracias, me dice ahí la niña Yolandita, porque siempre está pendiente de nosotros y nos pedía música de Los Temerarios y con eso complacíamos. Muchas gracias por el saludo, nos dicen por acá en la sección de archivos, disfrutando del programa. Ahí estamos conectadísimos con toda la audiencia de Música para Planchar. Tengo que ir a la pausa importantísima y ya regresamos.
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0: 2:26.

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Hola, buenas tardes. Ya aquí entrando en materia con música para planchar, quisiera que me complacieras con la canción Pasillas de Amnesia de Bronco. Aquí te escuchamos desde San Jacinto, laborando en el taller. Así que con todo, gracias.

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1: Hola, buenas tardes, Radio Fiesta. ¿Cree que me pueden hacer el favor de poner Más Allá del Sol de Joan Sebastián? Saludos al tigre que va cobrando en la ruta 38T.

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Muchísimas gracias, amigos y amigas, por haberme acompañado en esta primera edición de la Semana de Música para Planchar. Recuerde, usted tiene una cita conmigo de lunes a viernes de 1 a 2 de la tarde, El Salvador y su música, apoyando al artista salvadoreño, y de 2 a 3, Música para Planchar, una hora llena de sentimiento. Los dejo en muy buenas manos, viene Héctor Rivera y Josué Álvarez para seguirles acompañando en este lunes 17 de agosto. Será hasta mañana, si Dios permite. Un abrazo grande para todos.

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1: Muy buenas tardes, El Salvador. ¿Qué tal? ¿Cómo están en este lunes? Hoy es lunes 17 de agosto del año 2026. Gracias a Hugo Orellana por las horas anteriores. Ya estamos por acá en los chicos de la tarde.
2: Sí, somos
1: aquí está el Josué.
2: Acompañándolos una vez más, una semana, y emocionados de estar acá con ustedes. Comentarles que el tiempo avanza demasiado rápido. Ya vamos mitad del mes.
1: Ya mitad del mes. El octavo mes del año se nos está yendo de las manos, así que hay que aprovecharlo al máximo. Hay que hacer cosas bonitas, cosas positivas, y sobre todo siempre estar pendiente de Fiesta 104.9, la estación que usted disfruta las 24 horas, los 7 días de la semana. Josué, un fin de semana cargado de tantas actividades,
2: sí,
1: un fin de semana lleno de trabajo, de conciertos, de lluvia, de calorcito, porque hemos tenido un calorcito sabroso acá en el país que ha estado... cosa seria, man.
2: Se han juntado un montón de cosas, un montón de eventos, como comentaba. Y pues, para recalcar, también nos visitó Prince Royce con Romeo Santos este fin de semana.
1: Mire, para aquellos que fueron al concierto y lo fueron... No, hombre, estuvo un conciertazo, no, hombre. Cosa seria.
2: Un éxito.
1: Éxito tras éxito. Sí. Mucha gente cantó, coreó todas las canciones que interpretaron estos muchachos. Y bueno, la pasamos súper bien. Usted puede irse al perfil de Instagram, de Facebook, de TikTok, de Radio Fiesta. Ahí está un resumito de todo lo que sucedió.
2: Todo lo que
1: el pasado sábado. Y esta canción, sin duda, recordémosla, porque muchos la corearon. ¡Ay, San Miguel!
2: Un éxito.
1: Un éxito. Sí. De la producción... Más vale tarde que nunca. Aquí está la canción.
2: Ay, San Miguel, a través del 104.9.

0: Y dice, el juego es tuyo. Hey, ahí está la música del maestro René Alonso y su banda Láser. Pura uva, mami. Él va a estar con nosotros este próximo 14 de septiembre en la fiesta de Independencia Patria. Para aquellos que recién nos van sintonizando, Josué, contale a la gente qué vamos a tener este próximo 14 de septiembre en el restaurante Sombrero Azul.
1: Lo único que les voy a decir desde el principio que las fiestas de la fiesta son un éxito. Vaya, tienen ahora, que estar con nosotros.
0: Ahora contarles todo lo que tenemos preparado para este próximo 14.
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0: Así que póngase las pilas, vaya poniéndole un chequecito ahí al calendario. Sí. Próximo 14 de septiembre es la reunión que tenemos celebrando la independencia patria de El Salvador junto a nuestros artistas y por supuesto junto al staff de Radio Fiesta. Hola, buenas tardes.
2: Buenas tardes.
0: Buenas tardes.
2: Bienvenido a su turno, doctor Rivera. Siempre gracias. Lo escucho aquí en Ilopango.
0: Ilopango.
2: Y a Josué también. Bienvenido y con permiso.
0: Vaya, con permiso. Dice por acá la terminación 0847. Pero aquí está, era para música para planchar.
1: Sí, ya bueno, pasó.
0: Ahí le vamos a decir a don Hugo que se la programe el día de mañana. Por acá la terminación 8144 nos está pidiendo música de algodón. Con mucho gusto, nos tenemos que ir a la pausa. Cuando regresemos, seguimos complaciendo, señores.
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0: Con mucho gusto llegamos a las 3 de la tarde, ya 23 minutos.
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0: 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Señoras y señores, ahí está la música del grupo Cráter del oriente del país. 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
0: 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Ya solamente 10 minutos nos separan de las 4, ya dentro de un par de minutos se vienen los especiales. Hoy vamos a recordar todos los éxitos, todas las canciones que usted escuchó el sábado en ese tremendo concierto, más tarde que nunca. Así que pendientes, pendientes. Mientras tanto, nos vamos con parte de lo nuevo. Aquí está la música de Karol G, que lleva por nombre Alguien que te amaba, de la producción
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0: Así que dele volumen, parte de lo nuevo aquí en el 104.9, porque sin la fiesta
1: no hay vida.
0: Exacto.
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8: Con mucho gusto, 4 de la tarde con 41 minutos.
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2: Continuamos con más de Romeo Santos y Prince Royce, con todos sus éxitos.
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4: 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La hora es
5: 5 de la tarde con 1 minuto, 5 con 1.
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0: Seguimos con más música ya en la tarde de lunes 17 de agosto del 2026, Héctor, la buena música a través del 104.9.
1: Así es, mi estimado Josué, ya 5 de la tarde con 10 minutos. Mira, estamos viendo acá en las redes sociales que se viene un cierre para este fin de semana en Los Chorros. Correcto. Esto ya lo están informando para aquellos que circulan en esa carretera que es bien importante del país, es la que conecta la capital con el occidente. Tómalo en cuenta porque vamos a tener problemas este fin de semana. A ver, contanos un poco a detalle de lo que está diciendo el ministro para aquellos que transitan en la carretera Los Chorros.
0: Pues comentarles que se detalló el Ministerio de Obras Públicas que a partir de las 12 a.m. del sábado hasta la, bueno, del sábado 22 hasta las 11:59 p.m. del domingo 23 de agosto se realizará el cierre del tramo de Los Chorros debido a las voladuras controladas con explosivos en uno de los taludes en el sector Tadiza. Así que muy pendientes porque va a estar cerrado este tramo. También recordarles que tienen que tomar rutas alternas para evitar, pues, para evitar.
1: Exactamente, así que tómelo en cuenta para usted que va a transitar este fin de semana o tenía a lo mejor pensado ir al occidente del país, ir a las playas o ir allá al Cerro Verde, ir a Santana. Bueno, tenemos la otra vía que es por el lado de Quetzalte, ¿verdad? Pero sí, igual me imagino que va a estar medio complicada, sobre todo aquellos que ya están informados de este cierre de fin de semana ahí en Los Chorros. Así que tómalo en cuenta, desde ya están anunciándolo para que usted con tiempo ya lo sepa y no vaya a decir a última hora, es que no me dije.
0: Ya les estamos recordando.
1: Así
0: desde es. Ya.
1: Así que vámonos con más música, Josué. Luego vamos a seguir contándole y platicando supuesto de lo que se viene el próximo 14 de septiembre, celebrando la independencia patria.
0: Mientras tanto, nos vamos con una de las agrupaciones que va a estar con nosotros, Grupo Wanda, y con la canción Locos de Amor.

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3: Con mucho gusto, 5 de la tarde con 18 minutos.
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0: Escuchamos Grupo Cráter, Soltero Feliz, a través de la fiesta. Héctor, buen músico.
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0: Por supuesto, seguimos con más música. La Gran Sociedad, te pido, te lo pido de rodillas.

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12: Con mucho gusto llegamos a las 6:02.
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